0: O sea, ni mirando, no, la cosita de... No, la cosita de mi marido.
1: Entendí.
0: Estoy muy desordenado hoy día.
1: Pero hay que ponerle ganas nomás, Teresita.
0: Es que no puedo hacer otra cosa, Oscarito. Sí, bueno, sí, bueno. ¿Qué voy a hacer?
1: Nada más. Hay que ponerle ganas nomás.
0: Nada más, pues.
1: Para adelante nomás.
0: Sí. Para adelante nomás que voy... Mira, sin comentarios.
1: Sin comentarios. ¿Quiere enviarle saluditos a alguien, Teresita?
0: Que voy a tratar de solo. Sí.
1: ¿Quiere enviarle saluditos a alguien, Teresita?
0: ¿Ve? ¿Qué le dije yo? Que estoy desordenado hoy día.
1: Sí, estoy cachando cómo viene la mano. ¿Saludito para alguien, Teresita?
0: A usted, ya. A usted, a la Adelita, a Lucas Juan. A la Palomita, a todos, a, ¿cómo se llama? Manolito, a la Sanrita, a la Alejandrita, bueno, son montones, Juanito, a la Leirita, montones, porque uno nunca termina de saludar, pues, hijo.
1: Sí, pues.
0: Sí.
1: Ya, pues, Teresita, nosotros le enviamos un besito.
0: Pero contentita, contenta de haberlo saludado, que Dios le bendiga y muchas gracias. Fuera de gran la vida.
1: Bueno, un besito.
0: Porque
1: grande
0: si
1: para
0: no...
1: usted, pues, Teresita. Un besito y un abrazo,
0: sí, pues,
1: muy
0: hijo.
1: Apretadito para usted.
0: Bueno.
1: Cuídese mucho.
0: Chao, Oscarito Coto.
1: Pórtese bien.
0: Chaito. Oh, no, era Soto, no puedo.

0: Cachita, qué gusto escucharte. Besitos tus cachititos. A gozar, a gozar.
1: José, lo jodió la pena. Pena, a que no se mueva. Salud para Teresita, de parte de Luis Sandra. Teresita, ¿cómo estáis?
2: De verdad que lo echaba.

0: Oye, qué atrevida esta gente, ¿ah? Qué atrevida esta gente. Por eso es que yo no quería hablar. Este Manolito se pasa igual, la tía Alita, ¿para qué?
1: Atrevido.
0: Ya, ya van a caer.
1: Promiscuos.
2: A descansar. Vino a abastecerse, ya tú sabes, ya tú sabes.
3: A descansar. Mi tía fue a pescar, le trajo el pescado.
0: Atrevida. Mal hablada.
1: Promiscua.
0: Promiscua.

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1: En Carnaval FM, ya son las 21 horas con 7 minutos.
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0: 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Llegó la hora, pariente.

0: con 12.
1: Entonces.
0: Había pasado, mira.
2: Ahí te lo dejo.

0: Bueno, Carito, ahora sí vamos a hablar de verdad.
1: A ver, ¿qué pasó?
0: Estamos esperando el cacho de Chicha. No pasa nada todavía, parece
1: Bromijo.
0: Que no le sirvió el remojo que le hiciste, así que vaya a tener que hacer algo.
1: Estamos colando la
0: Todo
1: chicha.
0: Todo el mundo amigo. Está pidiendo el cacho de Oscar. De chicha, digo yo.
1: Estamos colando la chicha para el cacho. No, es que este cacho no le podemos echar cualquier chicha. Este cacho no es de cualquier chicha.
2: ¿Cómo eso que esta casa no le podemos usar cualquier chicha como eso, Carito?
1: Este
2: ¿Qué
1: caso? Filtro
2: estás poniendo ese caso?
1: Este caso no es de cualquiera, no es de cualquier chicha.
0: Oscarito, Oscarito, ándate a la chicha.

0: Oscarito, estuve hablando con tu compañero curso.
1: ¿Ya?
0: ¿Afuera?
1: ¿Ya?
0: Oh, me contó unas cosas.
1: ¿Sí o no?
0: Que por acá no la puedo reproducir.
1: Mejor será.
0: ¿Sí? En todo caso, yo te defendía.
1: ¿Ya?
0: Te defendí, pero...
1: No, quedo tranquilo.
0: ¿Cómo?
1: Quedo tranquilo.
0: Abrazo partido.
1: ¿Sí o no? Quedo tranquilo con esa... aclaración, quedo tranquilo.
2: Y en la cantina me encontró un viejo amigo, se burló porque lloraba.
3: ¿Cacho se le cocina?
1: ¿Ya? ¿Se cocina el cacho? No.

0: nieta.
1: ¿Quién será que no le llora a una mujer cuando la quiere?
2: Yo le decía, no creo que mi amigo Oscarito sea así, no.
0: Tú tienes que defenderme siempre.
2: No creo, le dije, porque yo lo conozco un poco de tiempo ya y no. No le creí en todo caso.
0: No creía nada.
2: Y ahí vino la defensa, pues, te defendí a morir.
0: A morir como Américo.
2: Oiga, ya, pues, Lilita, ¿cómo dice eso?
3: Yo tengo que ponerle hipogloss.
0: No.
4: Oye, Oscarito, Lucas Juárez, ¿y yo he pescado, no? Si lo tiré pescado, no es amigo tuyo, me conocieron.
5: Es que me equivoqué, pues, hombre. Yo te iba a decir que saque tu cacho pronto. Así se quedó callado.

0: escucharte, Oscarito. Ya llegó mi kinesióloga por aquí. Así que buenas noches, buen descanso y saludo a todos por ahí.
1: Recupérense pronto para el callo, ¿eh? Este año salga sin callo, ¿eh? Reconociendo.
2: Los caritos ahora cuando los saca, ¿no? O lo pone. Digo yo.
1: Oiga.
2: Ay, Oscarito, con esa música. Me está entrando en las teches.

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1: El más valiente pudo ser y le ha llorado alguna vez.
2: Oscarito, Oscarito, Oscarito. Y a 5 minutos con la chica.

0: más seco que la garganta con Dorito. Y con tu hermano también.
1: ¡Ay, la sequedad, pariente! ¡La sequedad, pues!

0: la Sandy Guerrero y Manuel Gallardo. Saludos a todas las chicas de las cumbias. Chao, chao, carito, nos vemos hasta mañana. Y saludos a toda tu familia, carito, chao, chao.
1: ¡Hasta mañana!
2: Hoy si el pariente cinco letras se hace, si se tomaba en sus tiempos, ¿cuándo se llama esto? La chupilca de desayuno. Y con botella esa de pisco.
1: Con el chupo.
2: Ese era su desayuno.
3: Está bien atrevida la parienta. Está muy atrevida la parienta. Atrevida.
1: Saludito a nuestro amigo Héctor Ruiz, también conectado hasta ahora de la noche. Saludos, amigos, hasta mañana. Que tengas un excelente retorno a tu hogar. Gracias, amigo Héctor. Cuídense mucho.
4: Anda, bañate con abuela nomás.
1: Anda, bañate con abuela. 21 horas y 23 minutitos. Nos despedimos también de nuestro amigo allá en Puerto Natales. Hasta mañana, pariente. Me zapatea, dice el guarmuero. Saludito, patito, Puerto Natales. Será hasta mañana, amigos.

0: tengan todos una excelente noche de día miércoles, un mejor día jueves para todos. Será hasta mañana, si Dios así lo quiere. Cuídense mucho, nos encontramos aquí en la más alegre del dial, Carnaval Patagonia.
1: ¡Échale, pariente! ¿Qué pasó con tu cornetita, güerito? Ahí al pariente de Natales, buen trago, dijo Tacul.
2: La benzina sube 35 pesos y el petróleo sube 85 pesos. Y van a subir las cosas, reto. Madre.
3: Ya, pariente, estuvo bueno el programa y fui bueno, bueno, todos los días. Que llegues bien a tu casita, saluda a tu familia, saluda a tu gente, que tengas un buen descanso y un buen retorno a tu casa.
0: Gracias.
3: Abrígate, Oscarito, que está helado, che. Está helado, Juan.
1: Me faltaba tu cornetita, pariente. Ahora sí que sí, güerito.

0: Me gusta tu cornetita, Oscarito.
1: Ya, Oscarito, que tenga linda noche, que llegue bien a tu casita. Muchas gracias por tu compañía.

0: En Carnaval FM ya son las 21 horas con 25 minutos.
1: A prisión preventiva fue enviado un hombre formalizado por el delito de abuso sexual calificado en contra de su hijo biológico de 5 años. Y un estudiante fue formalizado por microtráfico. Fue sorprendido con cigarrillo electrónico que contenía THC, componente de la marihuana. Pescadores siguen apoyando la labor de búsqueda tras desaparición de 4 tripulantes de la lancha Tanimar y de otros 2 pescadores en el río San Juan. Diversas reacciones tras la emisión de un nuevo capítulo de informe regional ponen el foco en la crisis del servicio local de educación pública.

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1: Muy bienvenidos a ITV Noticias. Buenas noches. ¿Cómo estuvo la jornada? ¿Buena? ¿Sí? Nos alegra. Vamos al detalle informativo inmediato. A prisión preventiva fue enviado un hombre formalizado por abusar sexualmente de su hijo biológico, que tiene 5 años de edad. Se consideró el informe del niño entregado al cuerpo médico y también a familiares.
2: Este miércoles en Punta Arenas, el juzgado de garantía decretó la prisión preventiva para un hombre formalizado por el delito de abuso sexual calificado en contra de su hijo de tan solo 5 años. La audiencia se concretó tras la ampliación de la detención ejecutada este martes, instancia donde el Ministerio Público presentó los cargos formales por los ilícitos perpetrados por el progenitor.
3: Se pidió prisión preventiva a este sujeto, se dieron los argumentos y los antecedentes que hay en la carpeta investigativa, el tribunal acogió los argumentos de la fiscalía, se decretó entonces por ello la prisión preventiva y se dio un plazo de investigación de 90 días.
2: Si bien la condición emocional del menor impidió someterlo de inmediato a la entrevista videograbada que exige la ley, la fiscalía logró acreditar los hechos basándose en el testimonio directo de la madre y una tía de la víctima, sumado al reporte de la doctora que lo atendió y al respectivo informe de lesiones.
3: Son particularmente las declaraciones de familiares del entorno cercano del menor, la madre, una tía, en que escuchan de boca del propio menor los actos en que habría incurrido el progenitor en este caso, y también la doctora que atendió al menor también le hace un relato al niño al momento de su atención, y en virtud particularmente de esas declaraciones y bueno, también de lo que arrojó el informe de lesiones del menor, es que se entendió de que a lo menos en esta instancia se encontraban acreditados tanto la existencia del delito como la participación del sujeto.
2: Aunque el imputado no registraba antecedentes penales previos, el tribunal determinó que su libertad constituye un evidente peligro para la sociedad, ordenando su ingreso a la cárcel local durante los 90 días que se fijaron para el desarrollo de esta investigación.
1: En tanto, un estudiante fue formalizado a ser sorprendido con estos cigarrillos electrónicos que contiene THC, que es un componente de la marihuana.
2: La Policía de Investigaciones detuvo a un alumno al interior de un colegio de Punta Arenas por infracción a la ley de drogas. El operativo policial se gestó luego de que funcionarios del recinto educacional sorprendieran a este estudiante entregando un cigarrillo electrónico con THC a otro menor de edad. Al ser retenido e inspeccionado, se le incautaron 3 de estos dispositivos, avaluados comercialmente en 75 mil pesos.
3: El menor habría espontáneamente relatado que efectivamente él comercializaba estos elementos. Se le encuentran en su poder 3 de estos elementos en su poder y es formalizado entonces por delito de tráfico de pequeñas cantidades de la ley 20.000, que es la ley que sanciona estas acciones.
2: Durante el control de detención, la fiscalía formalizó al joven por microtráfico. Sin embargo, la Defensoría Penal Pública cuestionó esta figura penal, argumentando que los elementos incautados apuntan a una falta por consumo personal y no a la comercialización de sustancias ilícitas.
4: Creemos que no sean los presupuestos, al menos, o los elementos para entender que ahí estamos en presencia de un microtráfico, sino más bien una falta del artículo 50, esto de consumo, que también lo penaliza la ley 20.000.
2: Debido a que este escolar cuenta con irreprochable conducta anterior, el tribunal acogió la solicitud de ambas partes y decretó la medida cautelar de sujeción a la Corporación Opción. El adolescente deberá cumplir con los parámetros de este programa de acompañamiento durante los 60 días fijados para esta investigación.
1: Y pescadores siguen apoyando labores de búsqueda de los 4 tripulantes de la lancha Talimar desaparecido hace unos días y también de 2 pescadores desaparecidos en el río San Juan. Las empresas han colaborado con combustible. La Armada hace una hora informó que la institución oficialmente termina labores de búsqueda.
5: El sector pesquero artesanal atraviesa días difíciles tras dos emergencias marítimas registradas en la región. A la búsqueda de los cuatro tripulantes de la lancha Tarimar, se suma la desaparición de dos pescadores en el sector de San Juan. En este escenario, conversamos con pescadores de la caleta de Barranco Amarillo para conocer más sobre cómo se han organizado para colaborar en las tareas de búsqueda.
6: Han salido dos embarcaciones desde acá, digamos, y algunos apoyos logísticos que han prestado algunas empresas regionales, sobre todo combustible y algunos víveres que se han enviado con las embarcaciones que han ido a averiguar, a investigar, a buscar, en realidad a rebuscar, a hacer la rebúsqueda, porque sabemos que los primeros días son vitales para poder encontrar los vestigios necesarios y ojalá poder encontrar con vida a los pescadores artesanales, y evento que se está repitiendo desgraciadamente de un tiempo a esta parte.
5: Las labores han contado con aportes de empresas. El director de la caleta mencionó que la salmonera Blumar donó 2.000 litros de petróleo, mientras que una empresa de Porvenir aportó con otros 500 litros de combustible. A lo anterior se suma la entrega de víveres para apoyar a las embarcaciones que están colaborando en el área.
7: Que salió la lancha Faraón, ¿cierto?, también hacia zona de pesca, llevando combustible y también llevando alimentos, ¿cierto?, de que han proporcionado de armadores, también otras plantas, ¿cierto?, dice que han colaborado también con el tema del combustible. Así que de esa manera se organizan. Bueno, hay diferentes, en las redes sociales hay diferentes actividades que están realizando también familiares y al mismo tiempo también mujeres que son de la pesca artesanal, ¿cierto?, que también están colaborando en ese aspecto para poder colaborar con la familia, poder reunir fondos, ¿cierto?, para los distintos quehaceres que hay que hacer en estos casos.
5: Este miércoles, pescadores hallaron a 45 metros de profundidad el motor junto a los bolsos de los tripulantes de la Tarimar, embarcación desaparecida a unos 200 kilómetros al sur de Punta Arenas el pasado 1 de septiembre. Hace algunos minutos, la Armada confirmó mediante un comunicado el fin de la fase activa de rebusca de la Tarimar, con un comunicado que daremos a conocer a continuación.
8: Durante 216 horas continuas de operación, se desplegaron más de 100 personas y diversas unidades de la Armada de Chile, incluyendo medios del Distrito Naval Beagle, Grupo Aeronaval Sur y Comando de Operaciones Navales, con el apoyo de personal de bomberos de Puerto Williams y embarcaciones menores de la pesca artesanal, en labores de rebusca marítima, aérea, costera y submarina dentro del área SAR. Esta determinación se adoptó conforme a los protocolos internacionales de búsqueda y salvamento marítimo y a lo establecido por la Armada de Chile, ponderando los antecedentes disponibles, el tiempo transcurrido y los criterios de esperanza razonable de vida, una vez agotados todos los esfuerzos operativos posibles durante la fase activa de la emergencia.
1: Y un total de 19 trabajadores de la empresa Aguachile, esto con asiento en la ciudad de Puerto Natales, sufrieron intoxicación alimentaria. El hospital de esa ciudad, Augusto Eichmann-Burgo, debió redoblar sus esfuerzos por el número de atenciones que tuvo que realizar.
5: Casi 20 trabajadores de la empresa salmonera Aquachile debieron ser atendidos en el hospital Dr. Augusto Eichmann de Puerto Natales este martes, tras sufrir una intoxicación alimentaria. Desde la Seremi de Salud informaron que se están recopilando todos los antecedentes para esclarecer lo ocurrido.
9: Lo primero que evaluamos es considerar esto como un accidente laboral, que es la primera etapa, y por eso estamos en las entrevistas con los trabajadores afectados. Luego el equipo ahora está fiscalizando el lugar de preparación de alimentos de esta empresa, y dependiendo de esa evaluación es que se puede iniciar un sumario sanitario. Si las condiciones sanitarias no son las adecuadas, también el cierre de la cocina. Habían tres menús para elegir de los trabajadores, y lo que tenemos hasta ahora es que todos los trabajadores que son de distintas áreas de la industria consumieron lentejas. Y ahí entonces estamos enfocados para la toma de las muestras de los alimentos y también vamos a tomar muestras de agua.
5: El centro asistencial debió implementar medidas para hacer frente a la gran cantidad de atenciones en urgencias. Cabe destacar que ninguno de los 19 trabajadores afectados debió ser internado.
10: Activamos el comité de emergencia de la red de salud del Servicio de los Magallanes y así montamos una respuesta conjunta con SAPU del CESFAM Natales y nuestro servicio de urgencia, generando refuerzos médicos para apoyar los equipos. SAPU dispuso un médico más a los dos que tienen SAPU para recibir el aumento de volumen de consultas que se esperaba, y también nosotros reforzamos con 4 médicos nuestro servicio de urgencia para atender la sobredemanda que esperamos.
5: Este martes, en la urgencia del Hospital Natalino, fueron atendidas 129 personas y casi una veintena de ellas por la emergencia ocurrida en la empresa Aquachile.
11: Se hicieron todos los refuerzos respectivos, tanto en el área de enfermería como médico. Y en esta instancia es importante manifestarle a la comunidad que es importante que siempre consulten, pero también se tenga claro que es una unidad de emergencia, por lo tanto los pacientes C1, C2, C3 son de gran prioridad en la atención. Ayer se vio que las salas de espera también estaban con un índice de saturación importante con pacientes C4 y C5, sin embargo, se activó el comité de emergencia e inmediatamente se mitigaron todas aquellas situaciones que fueron complejas, se atendieron a todos los pacientes.
5: Por su parte, desde La Salmonera emitieron el siguiente comunicado que daremos a conocer a continuación.
8: Lamentamos profundamente la situación ocurrida en el casino de nuestra planta de Puerto Natales, operado por una conocida empresa externa de servicios de alimentación. En Acuachile, la salud y la seguridad de nuestros colaboradores y contratistas son la máxima prioridad. Hemos monitoreado y acompañado la evolución de las personas afectadas en todo momento y afortunadamente se encuentran mejor y enfocadas en su recuperación. Estamos colaborando estrechamente con la empresa operadora y la autoridad sanitaria para identificar las razones de lo sucedido.
1: Hay tres opciones. Mira, se ven ricas las lentejas. Se eligieron lentejas. A ver, nos vamos a ir a la primera pausa comercial de esta noche. Cuando regresemos, un menor de edad, tiene 17 años, quedó en internación provisoria, fue formalizado por robar dos pares de zapatillas a un niño de 13 años.

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0: Y diversas reacciones, naturalmente, hubo hoy después de la emisión de un nuevo capítulo de Informe Regional. El tema, la crisis del Servicio Local de Educación Pública.
1: Las situaciones que afectan a la educación pública de Magallanes volvieron al centro del debate regional tras la emisión de un nuevo capítulo de Informe Regional, espacio de ITV Patagonia, conducido por la periodista Scarlett Cárdenas, que abordó la compleja situación que enfrenta el Servicio Local de Educación Pública, SLEP Magallanes. El reportaje generó diversas reacciones entre representantes del mundo educativo, dirigentes y actores políticos, especialmente por los antecedentes relacionados con dificultades administrativas, presupuestarias y de gestión que han impactado a distintas comunidades educativas de la región.
2: Nosotros como gobierno estamos trabajando junto a la Dirección de Educación Pública en mejoras al SLEP. Recordemos que el SLEP desde un inicio fue planteado como una política de solución a las antiguas corporaciones municipales. Sin embargo, esta política, y se expresó en esas ocasiones por los actores políticos y por el gobierno, que también era un instrumento que carecía de herramientas suficientes, que era y ahora se tiene que corregir en el tiempo. Vemos que tiene pocos años de implementación, pero no hay ningún año que no ha estado, desde que se implementó, exento de polémica. Y nosotros como gobierno nos estamos haciendo cargo de esto, estamos trabajando con un grupo de especialistas tanto a nivel local como a nivel central en mejoras y solucionar ese problema para que ni los alumnos ni los docentes se les genere un perjuicio.
1: El escenario se produce en el contexto de denuncias por problemas en el pago de remuneraciones, falta de reemplazos para docentes con licencias médicas y lo que algunos han calificado como una grave crisis de gestión en la educación pública regional. Y luego de que el suspendido director ejecutivo del SLEP Magallanes, Mario García, concedería una entrevista exclusiva a ITV Patagonia, rompiendo un largo silencio de casi un año y medio, después de ganarle un juicio al Estado de Chile y el tribunal le concediera 30 millones de pesos por daño moral.
3: El 25 de marzo, las portadas de la prensa de Magallanes levantaban un titular realmente lapidario. El entonces presidente Gabriel Boric decía: tengo una muy mala evaluación de Mario García. Ha pasado casi un año y medio y usted rompe el silencio. ¿Por qué? ¿Qué quiere decir?
4: Sí, efectivamente ha pasado prácticamente más de un año y medio desde esas desafortunadas declaraciones del entonces presidente. Y es porque hoy ha finalizado un proceso que para mí también ha sido bastante duro, que es un juicio que interpuse justamente contra las autoridades ministeriales de entonces. Para mí, las palabras del presidente, estando yo en ese momento con licencia médica, fueron devastadoras. Es decir, él era la máxima autoridad de un país, y que diga que tiene una muy mala evaluación de un funcionario público, me pareció que rompió todas las reglas del juego.
3: Él era su jefe.
4: Él era mi jefe, quien de alguna forma tiene que marcar la pauta de cómo tenemos que comportarnos las autoridades en el país, y yo jamás hubiese pensado en denostar de esa manera a un funcionario mío. Porque tenemos esa responsabilidad de cuidar al personal que trabaja con nosotros, a quienes colaboran en que cumplamos la función pública. Enterarme además por familiares o por amigos fue todavía mucho más doloroso que parte de mi equipo, mis familiares, mis papás, que son ya personas que tienen arriba de 70 años los dos, me llaman para decir: oiga, ¿qué es lo que pasó aquí? ¿Qué pasó? Entonces, primero te pone en una situación muy complicada. Y por otra parte, en una situación en que tampoco me podía defender. O sea, yo en ese momento estaba haciendo uso de un reposo médico, me veía atado de manos y decía: bueno, ¿qué es lo que debo hacer aquí? Y simplemente le expliqué a mi familia, le expliqué al equipo que estuviesen tranquilos, que yo prontamente iba a volver, porque mi licencia terminaba el día 4 de abril. Íbamos a retomar un poco esto con las comunidades para que lo aclararan.
3: ¿Le gustaría decirle algo al expresidente Gabriel Boric?
4: Sí, que cuando uno es una autoridad, uno tiene que ser muy responsable de lo que dice. Y probablemente la información con la que él tomó la decisión de declarar de esa manera no obedecía a la verdad. De hecho, el juicio que finalmente yo gané establece que las autoridades actuaron al margen de la ley, actuaron al margen de la probidad, y se me inculpó de una situación que yo no causé.
1: Como se menciona en el reportaje, García está suspendido por un sumario que ordenó el gobierno anterior a fines de marzo de 2000.

0: 25, en el marco del paro de profesores, y ya han transcurrido casi 18 meses y no ha concluido.
1: Ese nombramiento es de alta dirección pública, no son nombramientos que se puedan asignar o que dependan de una autoridad en específico, sino que pasan por un proceso. Este proceso tiene que una elaboración de bases, tiene un proceso técnico que es generalmente llevado por una consultora en las primeras etapas, y son aproximadamente 5 etapas las que un proceso que se demora no un mes, sino que un par de meses. Eso lo tienen que decidir de partida. Yo no desconozco ese sumario, lo lleva obviamente el SLEP, y hay que ver primero el resultado de ese sumario, entre otras cosas.
2: Desde la Asociación Sur Docente Magallanes queremos manifestar nuestra preocupación frente a los antecedentes conocidos públicamente respecto de la situación del SLEP Magallanes. El director ejecutivo titular, actualmente suspendido, ha entregado antecedentes que contienen información hasta ahora desconocida para docentes, funcionarios y comunidad educativa de nuestra región. Por la gravedad de lo señalado, creemos que estos antecedentes deben ser esclarecidos institucionalmente, con transparencia y responsabilidad. Las comunidades educativas tienen derecho a saber qué ocurrió, por qué se adoptaron determinadas decisiones y quiénes deben responder por ellas. Pero también queremos ser muy claros: este problema no puede reducirse a una persona ni a una sola administración. Durante los últimos años y bajo distintos gobiernos hemos visto cómo los ajustes y restricciones presupuestarias terminan afectando directamente a la educación pública.
3: Me parece a mí que el director ejecutivo, suspendido en el fondo, sigue percibiendo, digamos, lo que en rigor le corresponde, y creo que el gobierno en este sentido tiene que resolver cuanto antes. Creo que en definitiva no corresponde tener a un director ejecutivo subrogante por mucho tiempo, y no tiene que ver con la opinión que yo pueda tener. Esto no es personal, por cierto, ¿verdad? Pero eso tiene que ver con que tiene que resolverse cuanto antes la decisión de tener a cabalidad un director ejecutivo, y desde ahí, ¿verdad?, tener una cabeza a través de la cual se pueda ir ordenando administrativamente el servicio.
0: Si bien desde el gremio de los asistentes de la educación valoraron la entrevista al director ejecutivo del SLEP, discreparon con algunas de sus declaraciones.
3: Valoramos que el ex director ejecutivo pueda hoy día emitir declaraciones porque en su momento no las pudo realizar, pero la verdad es que nos parece también que en su momento nos dijo una cosa tremendamente distinta a lo que hoy día está señalando, ¿verdad? Porque nosotros como asistentes de la educación, y lo hicimos como dirigentes, le advertimos en relación a la consulta que estaba realizando, porque marcaba una diferencia entre los sectores de asistentes de la educación y los profesores. La verdad que eso marcó no tan solo una diferencia en la información, sino que también en las diferentes comunidades educativas. Y creemos que de no aclararse estos temas vamos a volver a tener una diferencia importante que puede afectar seriamente la convivencia al interior de los establecimientos y, por cierto, la afectación a nuestro servicio, que son los estudiantes.
0: El debate adquiere especial relevancia considerando la magnitud del sistema que administra el SLEP Magallanes, que atiende a más de 15.000 estudiantes y comprende establecimientos educacionales de 10 comunas de la región. Las reacciones recogidas tras informe regional vuelven a plantear así una pregunta central: ¿cómo compatibilizar las restricciones presupuestarias y las exigencias administrativas con la obligación de garantizar un servicio educativo oportuno y de calidad para miles de estudiantes de Magallanes? Situación que fue abordada por la delegada presidencial regional en un punto de prensa con los medios regionales.
4: ¿Cree que la región o el país está preparado para recibir el tema de la transición del SLEP?
1: Es un juicio que en algún momento se hizo desde el Congreso Nacional, en esa época me tocó estar ahí, cuando se discutía la reforma de la educación y la implementación de los servicios locales de educación. También en las discusiones legislativas existían dudas por distintos sectores políticos si era o no una buena reforma y si iba a venir a solucionar el problema de fondo, que era mejorar la calidad de la educación. Ese es el gran tema. Nosotros creo que hoy día tenemos que poner en el debate, aparte de los elementos técnicos y administrativos que rodean a la institución educacional, cómo podemos mejorar la educación en nuestro país. que los niños y alumnos no tengan déficit, por ejemplo, de lectura, de comprensión los primeros meses. Y eso se mejora durante las primeras etapas y con un esfuerzo igual importante entre todos, tanto autoridades como docentes. El presupuesto actualmente, obviamente, en esta fecha ya se empieza a analizar, no solamente de educación, sino que de toda la partida. Y sin embargo, de eso no existe certeza hasta que no se genera el proyecto de ley de presupuesto del sector público, que es realizado por el Ejecutivo de atribución exclusiva. Ahí recién vamos a tener certeza de cuántos recursos vienen en educación. Efectivamente, nosotros en Magallanes hemos tenido en los últimos años que recursos, que pedir recursos adicionales.
5: Pero y para resolver este tema durante este año, lo que son los reemplazos, ¿existe algún plan con DGT?
1: Eso se está analizando por la Dirección de Educación Pública, que es el organismo técnico competente.
0: Mientras las comunidades educativas esperan respuestas y soluciones concretas, el funcionamiento del SLEP Magallanes continúa bajo la mirada de docentes, apoderados, autoridades y organismos fiscalizadores.
6: A ver, un menor de edad, tiene 17 años, quedó en internación provisoria, fue formalizado después de robar dos pares de zapatillas a un niño de 13 años. El hecho ocurrió en el mes de julio.
7: La tarde de este martes, detectives de la Policía de Investigaciones detuvieron a un adolescente de 17 años en Punta Arenas por el delito de robo con intimidación. El hecho se remonta al pasado 2 de julio, cerca de la población Aves Australes, cuando el imputado se reunió con un niño de 13 años para comprarle dos pares de zapatillas. En el lugar, el joven habría amenazado al menor con un arma cortopunzante para arrebatarle las especies para luego huir.
8: Luego de un acabado proceso investigativo, lograron establecer la identidad del autor de un delito de robo con intimidación correspondiente a un menor de 17 años de edad, quien fue posicionado en el sitio de suceso y reconocido por parte de la víctima. Se gestionó una orden de detención y una orden de entrada y registro para el domicilio particular del imputado, logrando el día de ayer, en horas de la tarde, su detención, así como también fue posible ubicar y recuperar las especies sustraídas.
7: El rastreo del sujeto se logró, entre otras diligencias, gracias a la georreferenciación del teléfono con el que contactó a la víctima. Con estos antecedentes, el Ministerio Público lo formalizó este miércoles bajo la Ley de Responsabilidad Penal Adolescente.
9: Al momento de que se encuentran en una plaza de la ciudad de Punta Arenas, el adolescente imputado extrae desde sus vestimentas un cuchillo de un tamaño considerable, con la cual intimida a este niño y le sustrae las zapatillas. El delito que se le imputa igualmente fue un delito de robo con intimidación y se decretó la internación provisoria a su respecto.
7: Por su parte, la Defensoría Penal Juvenil cuestionó la versión oficial. Argumentaron que nunca existió un cuchillo y que el incidente se trató únicamente de una discusión originada porque los vendedores no aceptaron un pago mixto mediante efectivo y transferencia.
10: No habría sido tan así, no habría una intimidación, sino es que la verdad es que una discusión después de una coordinación por redes sociales de la venta de una zapatilla, aparentemente quién eran los vendedores, que eran dos y él uno solo, no estuvieron de acuerdo con la forma de pago. El tribunal acoge con los antecedentes que presentó la fiscalía hoy día la tesis de la fiscalía, que esto podría tratarse de un robo. Habría un cuchillo que nunca apareció, que no se sabe, nosotros cuestionamos que exista ese cuchillo. Y en definitiva hoy día termina decidiendo la internación provisoria del menor, prisión preventiva básicamente para menores.
7: Pese a la teoría de la defensa, el juzgado de garantía acogió los argumentos del ente persecutor y, considerando varias causas y sentencias anteriores del estudiante, ordenó su privación de libertad en un centro de menores durante los 90 días que durará la investigación, a tan solo 21 días de que este menor cumpla 18 años.
6: Y un trabajador de la construcción fue formalizado al ser sorprendido vendiendo herramientas que había sacado desde su lugar de trabajo. Fue formalizado entonces por receptación. Quedó con arraigo nacional y prohibición de acercarse a su empleador.
7: Un operativo de la Policía de Investigaciones culminó con la detención de un obrero por el delito flagrante de receptación en Punta Arenas. El procedimiento inició tras la denuncia del dueño de una constructora, quien reportó el hurto de diversas herramientas desde sus instalaciones, avaluadas en 1,500,000 pesos.
11: A raíz de una denuncia por el delito de hurto agravado ocurrido en una obra de construcción, detectives de la Brigada de Investigación Criminal Punta Arenas, en coordinación con la Fiscalía, realizaron diversas diligencias investigativas que incluyeron empadronamiento, y trabajo del sitio de suceso, mediante las que se logró identificar a un sujeto que se encontraba trabajando en la misma obra y que mantenía en su domicilio particular las especies sustraídas, las que fueron recuperadas. El imputado, un hombre adulto de nacionalidad chilena, fue detenido por el delito flagrante de receptación y este miércoles fue puesto a disposición del juzgado de garantía de Punta Arenas.
7: El rápido hallazgo se concretó luego de que la propia víctima identificara a su empleado ofreciendo los artículos a través de redes sociales. Con esta información, la Fiscalía coordinó las diligencias que permitieron allanar el domicilio del trabajador y recuperar el botín.
9: Se da cuenta la propia víctima denunciante que en redes sociales se encontraban comercializando algunas de estas especies que le habían sido sustraídas. También se percata de que uno de sus trabajadores aparecía en estas grabaciones. Toda esa información fue aportada, se instruyó por parte de la Fiscalía, diligencia investigativa a funcionarios de la Policía de Investigaciones de la ciudad de Punta Arenas, quien concurren en definitiva al domicilio en que se encontraba el imputado y se encuentran en su poder estas herramientas.
7: Durante la audiencia de este miércoles, el imputado fue formalizado por receptación de especies. El juzgado de garantía decretó en su contra las medidas cautelares de arraigo nacional y la prohibición absoluta de acercarse a la víctima o al lugar de trabajo, fijando un plazo de 90 días para el cierre de esta investigación.
6: Bueno, menos mal que encontraron al fiscal subrogante hoy, Renato Torres, que hizo declaraciones sobre varios temas policiales, judiciales. ¿Qué les parece si vamos a revisar nuestra página informativa? Muy bien, porque el Servicio al Consumidor presentó el curso gratuito Obligaciones de Empresa y Derecho de las Personas Consumidoras, iniciativa dirigida a trabajadores de empresa, emprendedores, encargados de atención al cliente y equipos legales y comerciales. La capacitación busca entregar herramientas para promover una gestión empresarial responsable, inclusiva, sostenible, considerando las obligaciones de las empresas y los derechos de las personas consumidoras. 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

0: Se está impulsando una campaña para prevenir accidentes viales los días de las fiestas patrias. El título de la campaña es Prevenir o Lamentar, para aumentar la fiscalización y los controles, por ejemplo, en los pasos fronterizos.
1: Prevenir o Lamentar. Este es el nombre de la campaña lanzada por la Delegación Presidencial Regional este jueves en el marco de las celebraciones de fiestas patrias, junto a otras instituciones como Carabineros, Policía de Investigaciones, Servicio Nacional para la Prevención y Rehabilitación del Consumo de Drogas y Alcohol, además de Seremis de Transporte y Gobierno, se buscará prevenir siniestros viales.
2: Debemos ser cuidadosos a la hora de conducir, a la hora de resguardar también el orden público, debemos respetar, ¿no? Estas deben ser fiestas que sean seguras, que se puedan vivir por las familias tranquilas, que no exista la comisión de delitos, y para eso estamos trabajando como gobierno en conjunto con las distintas instituciones para ayudar a prevenir, y también ese día vamos a reforzar los controles de seguridad que haremos en los distintos puntos de nuestra región.
1: Siguiendo la línea, el Seremi de Gobierno, Ángel Roa, aseguró que los siniestros viales se producen por malas decisiones tomadas por las personas, como por ejemplo, el consumir alcohol o sustancias a la hora de movilizarse. Por su parte, el general Marco Alvarado, jefe regional de Carabineros, señaló lo siguiente.
3: Aquí tenemos que estar todos alineados para que la familia, los amigos, los trabajadores, los empresarios, bueno, toda la comunidad en general seamos responsables, y a veces con quitarle la llave a un amigo, esa amistad se ve al día siguiente. A lo mejor el amigo se va a molestar en el momento, pero al día siguiente va a entender que eso se hace porque esa es la verdadera amistad.
1: La PDI se desplegará en los pasos fronterizos al ser una época donde aumenta el tránsito desde y hacia la Argentina por el fin de semana largo.
4: Acá en la región de Magallanes hemos dispuesto el reforzamiento precisamente de las fronteras en las cuatro provincias donde tenemos presencia claramente de la Policía de Investigaciones de Chile. En ese mismo tenor, y atendiendo de que gran parte de la población magallánica probablemente haga uso de estos días de festivos, cabe hacer presente también el hecho de recordar de tomar algunas medidas preventivas precisamente para la mitigación de aquellos delitos contra la propiedad que usualmente suelen ocurrir. Y particularmente es recordar básicamente que es el correcto cierre de puertas y ventanas, ¿cierto? Sector iluminado, poder el trabajo en comunidad que se pueda realizar con el vecino, con los familiares, de mantener las viviendas claramente no descuidadas.
1: Finalmente, desde Senda señalaron que en 2026 se han practicado casi 4.500 alcotest y alrededor de 170 exámenes de narcóticos en comunas como Porvenir, Punta Arenas, Laguna Blanca y Río Verde, contabilizando un total de 33 exámenes positivos en alcohol y 18 en el otro tipo de sustancias.
0: Y ha continuado la fiscalización de 45 locales de venta de carnes en la región de Magallanes. ¿Cuál es la idea? Garantizar que se vendan productos de calidad en buen estado.
1: En el marco de la previa a las celebraciones de fiestas patrias, este miércoles la Secretaría Regional Ministerial de Salud de Magallanes, junto al Servicio Agrícola y Ganadero, lideraron una fiscalización a la carnicería Nueva Porvenir en Punta Arenas, como parte del reforzamiento de las inspecciones sanitarias que se realizan previo a este fin de semana largo.
5: Aumentamos la fiscalización a todas las carnicerías, tenemos 45 establecimientos en la región y están los equipos distribuidos en todas las provincias fiscalizando y reforzando sobre todo las medidas de cuidado que deben establecerse en los establecimientos, y también entregando consejos a los clientes respecto a qué es lo que deben verificar al momento de consumir un producto cárnico.
1: ¿Cuáles serían estas cosas para verificar al momento de comprar carne, que nos pueda decir de manera general y lo más preciso?
5: Mira, lo más importante es que compren establecimientos que estén autorizados. Evitar la compra en ferias, lugares libres o a través de internet, que es lo que nosotros hemos visto, donde después es imposible hacer una fiscalización.
1: La coloración, el aroma, el etiquetado, la fecha de vencimiento, las condiciones de congelamiento y temperatura, el aspecto del producto en vitrinas y el uso de medidas de protección por parte de los trabajadores de los establecimientos comerciales son algunos de los aspectos fundamentales que tiene que tomar en cuenta la persona a la hora que vaya a comprar carne.
6: Nosotros, como saben, por supuesto, controlamos este producto desde su origen en el predio, pasando por el transporte, en el matadero, y luego el transporte hasta los puntos de comercialización y su almacenamiento y venta posteriormente. Constatamos de que corresponda por medio de la trazabilidad que corresponda al producto que se está expendiendo.
1: Sandra Yadrievich, propietaria de la carnicería Porvenir, señaló lo fundamental de la mantención del orden, la limpieza y las óptimas condiciones para vender este tipo de productos.
7: La verdad es que es súper bueno, encuentro. Nosotros es la primera vez que pasamos un 18 porque abrimos en marzo, pero tratamos siempre de mantener la limpieza y es algo que el público nos repite constantemente. O sea, no hay olor a carne, se nota que hay limpieza y eso es súper importante para que la gente vuelva y creo que eso se debería repetir en todos los lugares porque al final son alimentos que nosotros consumimos. Y eso es lo que yo le digo a la gente con la que trabajamos.
1: Como dato útil, si la carne tiene una superficie pegajosa, consistencia blanda, colores verdosos o negruzcos y un olor fuerte a descomposición, son señales de alerta frente a las cuales se recomienda no adquirir el producto.
0: Y en el marco de la celebración de su 10º aniversario, el Jardín Infantil Villa Las Nieves organizó, y en esto colaboró el Ejército, una mañana interactiva. Mostraron vehículos del Ejército y uniformes.
8: La mañana de este miércoles, casi un centenar de niños del Jardín Infantil Villa Las Nieves de Punta Arenas participaron de la jornada recreativa denominada Militar por un Día, la actividad desarrollada en las dependencias del establecimiento con el apoyo de la 4ª Brigada Acorazada Chorrillos, tuvo como objetivo dar el vamos a las celebraciones del mes de la patria y coronar el término de las festividades por el 10º aniversario del recinto educativo.
9: La verdad que se nos conjugan dos actividades, terminando nuestro aniversario número 10 de nuestro Jardín Infantil Villa Las Nieves, y lo otro que estamos dando inicio a las festividades de Fiestas Patrias. Y por eso los niños hoy día se organizó una actividad en conjunto con la 4ª Brigada Acorazada Chorrillos, que se llama Militar por un Día.
10: Nosotros quisimos traer una pequeña muestra de material, donde trajimos chaleco, trajimos un carro mowa, trajimos una camioneta, para mostrarle a los niños lo que nosotros realizamos día a día. Con estos cascos, estos chalecos, nosotros quisimos que ellos se probaran el equipo, pudieran tener cierta actividad. Tuvimos una cancha de obstáculos, lanzamiento de granadas, tuvimos pinta carita, tuvimos hartas actividades para que los niños conozcan qué es lo que nosotros realizamos día a día y poder apoyarlo a ellos para que conozcan nuestra labor.
8: Durante el evento, los menores disfrutaron al ritmo de la banda instrumental de la institución y pudieron justamente ser militares por un día. Esta intervención cívico-militar se suma a un extenso calendario de actividades comunitarias que el Jardín organizó durante las últimas 2 semanas.
9: Nosotros partimos el 31 de agosto con nuestras actividades de aniversario, así que no tuvimos nuestras actividades aquí en el Jardín, salimos a la comunidad, tuvimos campañas solidarias también con una red de la patrulla canina y culminamos ayer nuestro festival fonomímico que lo hicimos en el Centro Cultural de aquí de Punta Arenas con una participación de familia, de la comunidad.
10: Queremos acercarnos mucho a la comunidad, sobre todo en este mes de la patria y en el mes de la gloria del Ejército. Además, esta actividad no es la única que hemos realizado, sino también que hemos ido a distintos colegios de acá de la comunidad de Punta Arenas.
8: De esta manera, la comunidad educativa compuesta por 19 funcionarias cerró con éxito su primera década de funcionamiento, logrando fomentar el sentido de identidad nacional en los más pequeños a pocos días de un nuevo 18 de septiembre.
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1: Punto y final de esta edición informativa a las 10 de la noche con 17 minutos. Ahora Viviana Vargas Gutiérrez entrega los datos del tiempo. Después tenemos el podcast con Oscar España Burgos, Mi Zona Franca, y con Gastón Cárcamo Vargas, Vivir la Historia. Muchas gracias por haberte informado con nosotros. Que descanse, será hasta mañana. Buenas noches. Nos vamos a ir con estas imágenes porque esta mañana 100 niños y niñas del Jardín Infantil Villa Las Nieves participaron en una jornada recreativa. Se llamó Militar por un Día. La actividad realizada en el mismo establecimiento contó con el apoyo de la Cuarta Brigada Acorazada Chorrillo. Tuvo como objetivo dar el vamos a la celebración de Fiestas Patrias y coronar el término de la celebración del décimo aniversario de este jardín infantil. Los menores disfrutaron con la banda instrumental de la Quinta División de Ejército y pudieron ser militares por un día. Esta intervención se suma a un extenso calendario de actividades que el jardín ha estado realizando en los últimos 15 días. Ahí están los militares. A propósito de militar, quien va a la guerra come mal y duerme en la tierra. Pero me quiero ir con un lema motivacional de los jardines infantiles que me gusta mucho. Pequeños pasos hoy, grandes sueños mañana. Hasta mañana. Buenas noches.

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0: En Carnaval Patagonia, ya son las 22 horas con 21 minutos. 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

0: En Carnaval Patagonia, ya son las 22 horas con 27 minutos. 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

0: en Carnaval Patagonia. Ya son las 22 horas con 34 minutos.
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1: En Radio Carnaval Patagonia son las 23 horas, 11 de la noche.
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1: En Radio Carnaval Patagonia, ya son las 23 horas con 32 minutos. 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
1: En la Carnaval Patagonia, son las 24 horas con 33 minutos. 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
1: En Carnaval Patagonia, ya es la una de la madrugada con un minuto. 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
1: En Carnaval Patagonia, ya es la 1:00 a.m. con 31 minutos.
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1: En Carnaval Patagonia son las 2 de la madrugada con 2 minutos. 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
0: Ladies and gentlemen, es un gusto poder acompañarnos en esta fría mañana, por Dios que está helado hoy día. Se dieron cuenta que hacía mucho frío, ¿no? Sí, está muy, muy heladito en la mañana del día de hoy. La condición térmica en este instante es de 0 grados. 0 grados tenemos a esta hora en Punta Arenas. Les damos la más cordial de las bienvenidas a quienes a esta hora de la mañana se levantan y tienen la radio puesta con una sensación térmica incluso en este instante de 14 grados bajo cero. Esa es la sensación térmica a esta hora de la mañana, jornada de este día 10 de septiembre. Día jueves 10 de septiembre, una semana para la víspera, no fue feriado, entonces, en este caso aprovecho para darle un dato al tiro para que no se me haga el vivo, ¿cierto? Y de repente digo, hoy no, si yo no sabía que era feriado el 10, jefe, me le olvidé, jefe. No, el próximo todavía no se sabe. Bueno, al final, ¿en qué habrá quedado todo? Bueno, da lo mismo, igual vamos a estar acá para poder acompañarles y entretenerles, cosas que usted lo pase bien y disfrute además de este especial que hacemos como todos los días de buen ánimo, con buena energía. ¿Cómo amanecieron? A ver, miren para acá. Ah, no, impeque, no, muy bien. Felicitaciones. Uy, qué buen outfit. Es dress code. Se ve, pero muy radiante. Mucha energía, bonita para comenzar el día. Pinta de yusachera. Ah, sí. Un guasito. Ah, pero le queda impeque la chupalla. Maravilloso. Se ve, pero lindo. A ver, mi amiga. Uy, qué guapa. Eso. 2 minutos frente al espejo. No quería más, ¿cierto? 2 minutos frente al espejo y así nomás la cosa, oiga. Bienvenida, muy bienvenida. Estamos listos para el despegue el día de hoy. Vamos a comenzar a volar tempranito rumbo al colegio, lugar de trabajo. Gente que a esta hora de la mañana lo intenta absolutamente todo. El primer intento es levantarse. Es el que más duele. Y ahí es donde uno se acuerda dónde habrá quedado la famosa juventud. Ahora andan todos haciendo esta foto de los 80. Yo me hice una foto de los 80 y aparecí con el Félix. Sí, con el Félix. Me estaba retando. Sí, por Juan. El Juan me estaba retando. Con el Félix. Claro. Oye, qué cosa, ¿no? Qué maravilla. Jornada este día, reitero, jueves 10 de septiembre. Hoy bajó la temperatura. Subió la benzina y bajó la temperatura. A mí lo que son las cosas. Voy a haber bajado todo de una sola vez. Sí, la temperatura en este instante es de 2 grados bajo cero. Se espera un cielo parcialmente despejado. Estará ventoso, con máxima probable para el día de hoy de apenas 4 grados. La humedad relativa del aire alcanza el 70%. La visibilidad es de 10 kilómetros. La presión en milibares, 1014 milibares. Vamos a tener un día bastante, le diría yo, bastante frío. Un poquito de viento. Así que si hoy día se levantó con ganas de pelear con alguien, peleé con el clima. Si hoy día se levantó como con los monos, es hora de que se desquite con el tiempo. Y diga, madre, que está frío. ¿Cuándo pasará este invierno? Ya le quedan unos días, nomás le quedan 10 más 1, ¿no? Sí, eso nomás le va quedando al inviernito. Que se va así, pero él se encarga además de decir, ¿no? A ver qué tan firme está ahí. Sí, está ahí firme, ¿no? ¿Aguanta el invierno más o no? Bueno, mañana, reitero, la antítesis de este fin de semana, que esperamos sea un fin de semana grato para todos. Mira, en cuanto a cómo se viene el tiempo, yo les dije ayer va a llover. Ustedes, ninguno me creyó. Yo los miraba de acá y decía, no me cree. Yo les dije, va a llover entre las 2 y las 4 de la tarde aproximadamente. Y así fue. Yo les dije, va a haber viento entre las 2 y las... Y también fue así, sopló con ganita en Quito el día ayer. 5 grados se esperan para mañana viernes, 7 para el sábado y 7 para el domingo. El domingo llueve entre las 4 y las 4 de la mañana. 12 horas de lluvia vamos a tener el próximo día domingo. Domingo 14. Domingo 14. Tengo acá un... Oye, ¿se les cortó la luz a usted igual o no? Otra vez estuvimos acá el mismo chispazo que... ¿Por qué aplaude? Se fue en un momento, se cortó todo el sistemito. Nada que ver los aplausos. Sí, y teníamos ese ruido ahí. ¿Cómo está mi gente? Buenos días, arriba. Vamos, vamos, vamos, vamos, vamos. ¡Que moverse!
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0: Póngale más gana, póngale más gana, póngale más ganita, oiga. Que aquí llegamos.
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0: ¿Qué le dijo una yuya a otra yuya? Hoy saludo a mis amigos panaderos. ¡Ayúdame! ¡Ayúdame! Esta canción se llama así. ¡Ayúdame aquí esta noche de bruja! En Despierta Carnaval. Vamos arriba, dice.

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1: Ahí estaba la cueca de Daniel Muñoz, que nos trajo ese Punta Arena, mi Punta Arena. Qué lindo se siente Chile cuando es septiembre, oiga. Como que está en el aire, como que se respira, ¿cierto? Como es que es parte además de nuestro ADN y lo tenemos todos los días presentes acá. ¡Viva Chile, mierda!

0: 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Ya son las 7 de la mañana con 24 minutos.
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2: 7 de la mañana con 24 minutos. Son las 7 de la mañana con 24 minutos. Levantando Magallanes. ¡Vamos arriba! ¡Uy, ya!

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2: Sí, vamos a entrar de lleno en materia de noticias, lo que ha reportado el equipo de prensa de www.itvpatagonia.com con los detalles vivos y las informaciones que, por supuesto, usted a priori necesita levantarse al día y estar bien informado del acontecer regional. Informe regional reabre debate por crisis de gestión de los servicios locales de educación pública. Pescadores de Magallanes mantienen apoyo tras término de búsqueda de tripulantes de Talimar. Tierra del Fuego prepara estrategia preventiva ante incendios forestales. 19 trabajadores de Acuachile sufren intoxicación alimentaria y activan contingencia en Hospital de Natales. Feria de Emprendimiento reúne a 10 expositoras en el Mall Espacio Urbano de Punta Arenas. Se refuerza la fiscalización también a carnicerías de Magallanes ante fiestas patrias. Algunos de los títulos que exhibe entre sus crónicas el portal de www.itvpatagonia.com. Seremi del Trabajo y Cense de Cámara Chilena de Construcción difunden subsidio al empleo en Magallanes. Cernapesca certifica 21 nuevos centinelas del mar en Magallanes. Los títulos de esta mañana del portal de www.itvpatagonia.com.
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2: Estos son los títulos de esta mañana del portal de www.laprensaaustral.cl. Mañana este día jueves 10 de septiembre del año 2026, hoy día trae 27 páginas, la edición digital y física que usted también puede encontrar en los kioscos con su suplementero. Un abrazo grande para la gente que distribuye el diario también desde los locales comerciales, incluso en Porvenir, en los almacenes Natales igual. La Prensa Austral, titular. Turista costarricense que regresaba a su país es detenido por 2 balas olvidadas en una mochila. Aparece en la crónica de la página número 3, viajó con la familia a visitar un sobrino que participó en una maratón internacional en el Parque Nacional Torres del Paine. Crónica de la página número 6, la Escuadra Nacional de la Armada abre las puertas de sus buques al público en general. Ya les voy a contar acerca de los horarios de las visitas. La angustia y desesperanza del hermano de pescadores desaparecidos en desembocadura del río San Juan. Sorprenden a estudiante vendiendo cartuchos de resina de cannabis en un colegio. Intoxicación en planta de Acuachile en Puerto Natales dejó 22 afectados y activa comité de emergencia sanitario. Consejeros viven en carne propia, lo que significa estar aislados y quedan varados en Puerto Williams por mal tiempo. La Armada cierra rebusca activa de los 4 pescadores de la lancha Talimar. Ola de protestas contra el Servicio Local de Educación Pública en la Escuela Sarmiento de Gamboa. Apoderados exigen respuestas por falta de profesores. Títulos de esta mañana, jornada de este día jueves. Del portal del diario La Prensa Austral.

Parque Nacional Torre del Paine para el día de hoy exige, muy exigido en el termómetro, 4 grados apenitas, ¿ah? Durante la mañana, tarde, noche, con cielos parciales y nublados, con probables precipitaciones del tipo nieve. Para mañana se esperan 7, una mínima de 5 grados bajo cero, y para el día sábado 8 como máxima, 0 como mínima. 6 en Puerto Natales para el día de hoy como máxima, cielos parciales. Para mañana 7 y para el día sábado, mejor, 10 grados. Aunque tanto la mínima estará de 0 grados. En Punta Arenas la máxima probable para el día de hoy será de 5 grados en este instante y menos 2. Para mañana la máxima será de 6 y la mínima de 0 grados. Para este sábado la máxima en Punta Arenas será de 8 grados y la mínima de 2. Por venir 5 grados como máxima, nada más que aquello, ¿eh? El viernes 11 la máxima será de 7, la mínima de 0 grados. Y el sábado 12, atento José, máxima de 9, la mínima de 2 grados. En tanto en Puerto Williams, capital antártica, sigue el mal tiempo, con precipitaciones del tipo nieve. 2 grados como máxima, en este instante hay menos 2 también. Para mañana 4 y para el día sábado 6 grados. Mañana viernes la mínima en Puerto Williams será de 5 grados bajo cero. El pronóstico del tiempo para la región de Magallanes. Nos vamos al diario de Cooperativa en Santiago, 8 grados 5 décimas, la humedad relativa del aire alcanza el 87%. Estos son los titulares para la región metropolitana y noticias para el país. Pareja chilena se salvó nadando 50 minutos tras incendio en un ferry en Filipinas. Mirko Josic, estoy pisando tierra chilena y frente a la hinchada más fiel del mundo. Le entregaron su carnet vitalicio al gran croata Mirko Josic, el legendario técnico campeón de la Libertadores del año 91 de Colo-Colo. Fue homenajeado por el Club Social y Deportivo en el Teatro Caupolicán anoche. Mirko, es un honor estar acá frente a los hinchas, dijo. Ya les cuento más detalles. Saludos a Cristi y Salomón, un abrazo grande para todo el equipo de la Zona Franca de Punta Arenas, que está escuchando por ahí la radio también. Argentina, 61% dice, cree que Milei cambió su postura sobre Malvinas por convivencia política. Las bencinas subieron 35 pesos el día de hoy. Y el diésel, un alza de 89 pesos. Así lo comenta el diario de Cooperativa. La gasolina 93-97 octanos sufrieron un alza de 35 pesos por litro, mientras que el diésel subió 89 pesos por litro a contar del día de hoy, jueves, en todo el país. Qué golpe para el bolsillo en septiembre, sobre todo un mes acontecido en lo económico, ¿eh? Las bencinas acumulan un alza de 102.7 pesos en las últimas tres semanas, con incrementos previos de 32.9 pesos el 29 de julio, 34.8 pesos el 19 de agosto. El diésel ha tenido un alza más relevante en el mismo periodo, llegando a 214.9 pesos por litro, luego de subir 28.5 pesos a finales de julio y 97.4 a mediados de agosto. El alza del día de hoy es de 89 pesos y las bencinas 35 pesos por litro. Estamos hablando de la gasolina, digo, de 93 y de 97 octanos que sufrieron esta alza de 35 pesos por litro. Así que si no alcanzó a llenar ayer o antes de ayer, o andaba ahí con la agujita prácticamente pegada al pedal del freno, se disparó. 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

Oye, quiero contarle que ustedes se la tienen que jugar con Cecina Pacel porque mañana viernes vamos a estar regalando otra cajita de productos Pacel, tal cual como la que se llevó nuestro amigo Boris el día de ayer. Y Boris estaba, pero feliz, vino a buscar su cajita de productos Pacel. Dijo, yo nunca, nunca en mi vida había ganado nada. Se fue tan contento, mi amigo. Así que jueguesela ustedes también. Póngase creativo, inventen su payito, un verso, una rima, una poesía, lo que usted quiera. Y mire, ¿sabe qué más? Si le da de repente un poco de así como un poco más tímido, ¿sí? No le da vergüenza, se pone medio guaso y eso. ¿Sabes qué? La puedo escribir igual, escríbala nomás. Yo se la recito por acá con mucho respeto y con cariño. Porque somos amigos, no somos amigos. Somos amigos. Así que juéguesela junto a Cecina Pacel. No deje que le quiten su canastita que está tan rica. Y además que en esta vuelta se fueron realmente al... Sí, se fueron. Uy, la caja, pero hoy... Señor, tuve que arrendar un camión fletero para llevarse la caja de... Sí, claro, andaba con una... Él dijo, me consiguió un porter para llevarme la caja, porque es grande la caja. Es grande, sí. Así que usted lo único que tendría que hacer acá es ser más pillo, más vivo, como dicen por ahí, ¿cierto? Y llevarse su cajita de pastel, ¿cierto? Porque nadie le puede quitar su costilla, es suyo, hermano. Sí, pues ¿cómo le van a quitar esas cosas? Son suyas, pues, y usted se la juega para ganarla, entonces ya. Eso es lo más importante, que si quiere ganar, participe. Solamente los que participan ganan, por el que no participa no, obvio, ¿cierto? Es un concurso concursable. 7 de la mañana con 38 minutos. 7 de la mañana, ya con 39. Mira qué rápido pasa la hora. Mira, ya nos vamos, muchas gracias. Se nos pasó volando el programa el día de hoy. Qué lindo, qué lindo. ¿Cómo vamos? ¿Bien o no?

La estrella de Chiloé, de Castro Ancud, que John Dalcahue, Chonchi, Kenchi, Pukeldón, Keilen, Curaco de Vélez y Quinchao. Ay, qué lindo y qué rico es Chiloé, ¿cierto? Vamos con esos títulos entonces. ¿Qué pasó? Ya, pues. Ahora sí, a la segunda, a la tercera, a... Ahí sí, ya, vamos. Estos son los títulos del diario La Estrella de Chiloé. Para Castro Ancud, que John Dalcahue, Chonchi, Kemchi, Pukeldón, Keilen, Curaco de Vélez y Quinchao. Titulares que exhibe entre sus crónicas. Estamos en igual hora con el archipiélago mágico, ¿eh? Investigan eventual homicidio frustrado a un isleño, lucha por su vida en el hospital de Castro. Amplía detención de pareja por ataque armado en Chonchi. Armada concluye rastreo de lancha con pescadores chilotes en Magallanes. Bypass de Castro, congestión vial bajó entre 15 y 21% desde su apertura. Policías rescatan 4 mascotas maltratadas y detienen a una ancuditana. El CFT Estatal de Los Lagos explora contar con una sede en Quillón. ¡Ay, pa' Quillón! Fondo chileno Toesca acordó compra para un control total de Suralis. Y las bencinas subieron 35 pesos y el petróleo diésel sufre alza de 89. Los títulos del diario La Estrella de Chiloé.

Nos vamos a ir a los contenidos de portada a esta hora de la mañana del diario La Opinión Austral desde la provincia de Santa Cruz. Murió un tripulante de 36 años a bordo de Argenova IV cerca de Chubut. Llegará esta madrugada al puerto deseado. Soberanía en Tierra del Fuego, los recursos son argentinos, dicen. Advierte sobre una trampa jurídica en la pesca del Atlántico Sur y pide derogar una ley clave. Restan 58 días para que el Papa León XIV llegue a la Argentina. 58 días. El clima en Río Gallegos nos anuncia septiembre con jornadas inestables. Capital santacruceña, la temperatura mínima será de menos 3 y la máxima alcanzaría los 4 grados. Se espera viento entre los 32 y 41 kilómetros a la hora en la provincia hermana de Santa Cruz. La despedida de Juan Grabois a Chiche Gebelung se ganó un lugar como ícono en la cultura popular. Nombre de televisión, de radio. Los detalles exclusivos del caso y la condena a cadena perpetua de José Cabrera por el crimen de Nelson Ariel Romero. Brutal homicidio en Río Gallegos. Títulos de esta mañana del diario La Opinión Austral desde la provincia de Santa Cruz. Reitero, se informa que a contar del día de hoy, jueves 10 de septiembre, los combustibles tienen una alza de variaciones en los precios. Bencina 97.35, bencina 93.35 pesos, petróleo diésel 89 pesos. Vamos al corte y ya estamos de regreso con más de Despierta Carnaval.

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1: 7:54 viene la Patagonia, nos cantaban los chamanes de la Patagonia. David Toledo nos trajeron esta canción, por supuesto, para invitar e incentivar para que la gente disfrute y viva nuestra hermosa Patagonia, ¿cierto? Tan linda que es, oiga, pero por Dios. Y cómo la defendemos también, ¿eh? Es así, pues. Si nosotros somos tímidos, pero hasta cuando nos sacan los tours. Ahí, sí, pues ahí cuando hay que ponerse las coloradas, ahí estamos, por cierto. Sí, más vale ponerse las coloradas una vez que he rozado todo el tiempo, entonces. Sí, pues nada, no salga. Ya no tenemos nada. Sí, pues, venga. Acá te voy a enseñar a tomar tu sopa a ti. Señoras y señores, son las 7:55. 7:55. Vamos a revisar un poquito la aplicación Waze para ver cómo está. Ay, Dios mío, pero está. Están en rojo todas las calles, prácticamente todo con uno que otro naranjo, ¿cierto? Pero Croacia, desde. Atención, desde Boris y hasta Jorge Mont, donde está la tienda Armario Agostini, al lado de la Escuela República Argentina, a todo lo largo y ancho, de cerro a playa, está pero tapado de vehículos en ese sector de calle Croacia, reitero, entre Boris y Jorge Mont. Doble T, Jorge Mont. Jorge Mont de norte a sur. Sí, porque va de norte a sur. Desde la calle. Pero por todos lados, ¿eh? Ignacio Guerrera Pinto hacia el sector de Errázuriz, puede ser o no. No, José Menéndez, hasta José Menéndez. Me pasé un poquito, pasé dos cuadras, disculpe. Ya Jorge Mont, entre Ignacio Guerrera Pinto y José Menéndez, también hay taco hasta ahora. Dando la vuelta completa en la plaza, taco, pero por todos lados, ¿eh? Afuera del San José, también taco. Avenida España. Desde José Menéndez y hasta Mexicana también con tacos. Mexicana hacia República, donde hace la conexión, acá justo en la esquina con Ignacio Guerrera Pinto. Lleno, pasa por arriba. Uy, qué increíble, qué manera de tener taco a esta hora de la mañana. En el sector de la avenida Eduardo Frei también está muy complicado, avenida España. A veces como que me engaña igual esto, España me engaña, me extraña. Trangamos y Rómulo Correa, taco también. La vereda que viene de norte a sur. Capitán Guillermo también está con taco hasta Avenida España, desde pasaje Herminio, no, Belarmino, Maymay. Desde ahí, hasta abajo. Nos fuimos hasta abajo.

0: Y eso que no hablé ni de la rotonda del bombero, ni la Universidad de Magallanes, pues son otros lugares bastante conflictuados siempre. 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

0: Día jueves, qué rico que sea día jueves, ¿eh? Dígalo con ganas, con fuerza. Nos vamos a ir al pronóstico meteorológico que nos entrega como cada día el Centro Meteorológico de la Armada de Chile. Queremos agradecerle a Francisco Sánchez, quien es la persona que siempre nos está entregando estos reportes que son tan importantes en base a la condición de orden climática que afectaría precisamente y que hemos tenido durante estos días con días bastante helados, ¿cierto? Buenos días.
1: Muy buenos días a todos nuestros queridos autores. Les daré a conocer las condiciones meteorológicas para este día jueves 10 de septiembre para la Bahía de Punta Arenas y Puerto William. Para la Bahía de Punta Arenas tendremos un cielo nublado a parcial, visibilidad buena 10 kilómetros, viento de dirección suroeste-sur de 15 a 20 nudos, rayas 30 nudos. O mar rizada marejadilla en bahía con rompiente en borde costero. La temperatura máxima probable será de 6 grados Celsius. Y para la bahía de Puerto Williams tendremos cielo cubierto nublado, visibilidad regular a buena de 4 a 10 kilómetros, reducida por nieve durante la mañana, y viento de la dirección sur-suroeste de 10 a 15 nudos, rayas 30 nudos. O mar rizada en bahía. La temperatura máxima probable será de 2 grados Celsius. Cabe señalar que este centro meteorológico ha emitido un aviso especial por viento suroeste sur para la bahía de Punta Arenas hasta el día viernes 11 de septiembre. Desde el Centro Zonal de Meteorología Marina de Magallanes y Antártica Chilena, para Radio Naval informó el cabo segundo Matías Teihuel.
2: En la Carnaval FM, ya son las 8 de la mañana, con un minuto.

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1: Quédense en minutos, Despierta Carnaval continúa. En la Carnaval FM, ya son las 8 de la mañana, con 4 minutos.

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son las 8 de la mañana ya con 12 minutos. 8 de la mañana con 12 minutos. Mega puesta noche de brujas. Este mega mix, por supuesto, mega mix de la música para compartirlo junto a ustedes aquí a través del sonido de la Radio Carnaval. Ya ves, chiquillas, se armó la hora al canturreo, así que métanle ahí mientras vamos llegando al colegio. Haciendo, cumpliendo con las obligaciones diarias de la mañana bien temprano, las tías, los buses. Ahora

0: Hola, mi palomita preciosa, buenos días.
1: Buenos días, don Oscar España, gusto de saludarlo.
0: Pero el gusto es nuestro, pues, querida amiga.
1: Hoy día San Nicolás.
0: Nicolás, sí.
1: Buenos días, Alejandrita, buenos días, Cristian, buenos días, Lucas Juan, buenos días, Juanito, Deirita, besitos. Buenos días, Jaderita. No, Dalerita está durmiendo, trabaja mucho.
0: Déjala que te vaya.
1: Ahora trabaja. Así que eso pues.
0: Ya, eso, qué lindo, ¿eh? Muy linda ella.
1: Oye, Oscarito, usted...
0: Palomita, pero que llegó ahí como la flor, a ver.
1: Oye, Oscarito, ¿ah? Ustedes, pues yo siempre a las 6:15 enciendo la radio y no hay radio. 6:30 tampoco, 7:40 tampoco, 7:20 tampoco.
0: No, lo que pasa es que...
1: Explícame, por favor.

unos minutos antes de que empezara el programa, no teníamos luz. Yo dije, se fue la luz de todo el barrio. Se había cortado la luz. No sé cuál habrá sido el inconveniente, querida amiga. Pero estamos averiguando. Ampliaremos para más detalles acerca de aquello.

0: soñando, es verdad. El talento hecho.
1: Oye, estaba enojada. ¿Está? Lucero, para aquel entonces, oye, que se enojaba. Les voy a contar que Mirko Josic. Dijo ayer: estoy pisando tierra chilena y frente a la hinchada más fiel del mundo. El legendario técnico campeón de la Copa Libertadores 91 fue homenajeado por el Club Social y Deportivo Colo Colo en el Teatro Caupolicán. El croata Mirko Josic, místico entrenador del campeón de Colo Colo en la Libertadores 91, fue homenajeado por el Club Social y Deportivo ayer miércoles en el Teatro Caupolicán y recibió el cariño de los hinchas, a los que catalogó como los más fieles del mundo. Eso el gran Mirko dijo.
2: Estoy frente de la hincha más fiel en el mundo. Y es... Estoy rodeando por los artífices más grandes del fútbol polo y yo soy todo que representa el polo. Ojalá, ojalá, si muy pronto va a llegar algo similar, porque todo polo me merece algo más y lo saben ustedes. ¿Cuál es la música?
1: Es un honor estar acá frente a los hinchas, dijo. La gente que son puro corazón, que con gritos y cualquier palabra me muestran su sentir con un equipo como es Colo Colo, el club del pueblo. Ustedes me representan, dijo al pueblo de Colo Colo. Expresó emocionado el gran Mirko Josic. Estuve gracias al destino. El destino me llevó a Chile. Colo-Colo.

0: ¡Qué grande Mirko Josic, ¿eh? ¡Qué grande Mirko Josic! Bromeó sobre el paso de los años y afirmó que los jugadores del 91 presentes en este homenaje ya no están dijo ni para correr. Sin embargo, enfatizó, si no se puede correr, hay que caminar. Y si no se puede caminar, hay que gatear. Pero lo importante es querer llegar. Y ese es el espíritu de Colo Colo.
1: Esta producción está dedicada a toda la gente humilde y esforzada, al obrero, al campesino, al trabajador de fábrica, al minero y a todos los que luchan por tener una mejor calidad de vida. A las mujeres aguerridas, al cabro choro, al viejo parado, al estudiante.
0: Vamos a la programación para este fin de semana que arranca ya el día de mañana con el inicio de la nueva fecha que comenzamos a vivir. De Colo Colo buscará ampliar su diferencia en la cima recibiendo a Deportes Concepción.
1: Así que en todos sus encuentros.
0: Qué lindo ser colocolino, ¿no? El inicio de las fiestas patrias en la Liga Primera continúa su desarrollo con la fecha número 23. Este sábado arranca todo y nos igualamos con los horarios. Atención con eso. 12:30 horas, Estadio Bicentenario, Nelson Luis Yarzún, Ñublense.

Universidad Católica a las 20 horas en el Estadio Municipal de La Cisterna. Y el domingo 13, Deportes La Serena ante la Universidad de Chile, 3 de la tarde en el Estadio La Portada. Colo Colo versus Deportes Concepción, 5 y media de la tarde en el Estadio Monumental. Y Audax Italiano hará lo propio ante O'Higgins con el Capo de Provincia a las 8 en el Estadio Bicentenario de la

Manchester. El Manchester United regresa a la Champions y enfrista al modisto. Atención, como es tu equipo, ¿ah? El que le tocará medirse con el Manchester United. Hablamos de Sabate Azerbaiyán, el cuadro inglés que medirá fuerzas con un equipo con apenas 9 años de existencia. El Manchester juega hoy día a las 4 de la tarde ante el Sabate Azerbaiyán, los dirigidos por Michael.

Es buena esa película. Está buena. Pumba es el más capo ahí. Timón y Pumba. Estamos hablando de la programación de ITV Patagonia. 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
1: Es bueno.

vida. ¡Ay, que nos vamos! Oiga, muchas gracias por la sintonía dispuesta durante la mañana del día de hoy aquí en el programa. Oiga, juéguesela y haga su payita, escríbala por último. Si usted de repente siente plancha, así como que le da lata y dice, uy, pero ¿cómo lo hago? ¿No? Dese una idea nomás y usted juegue ahí, póngase en modo creativo. Estado de Cruces, Primera Angostura, Normal, Río Verde también. Puerto Natales, Puerto Den, saliendo a las 5 de la mañana. Punta Arenas por venir, hora de embarque 8 de la mañana, hora de zarpe 9 de la mañana.

Así es, así es. Punta Arenas por venir 8 de la mañana, reitero, hora de embarque, hora de zarpe a las 9. Por venir Punta Arenas 2 de la tarde, hora de embarque, 3 de la tarde, hora de zarpe. Y Punta Arenas...

Me voy con mis amigos. Son las 8 de la mañana con 29 minutos. Aquí están los Tres Palacios. Ya viene la mañana con sabor a carnaval con el gran Miguel Ángel Castillo. Imperdible en este horario, ¿ah? ¿Eh?

0: 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En la Carnaval FM ya son las 8 de la mañana con 37 minutos. 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

5 minutos y ya estamos aquí al aire en tu radio regalona, Radio Carnaval Patagonia. ¿Cómo están? ¿Están bien? Estaba esperando este momento ya de estar junto a ustedes. Qué cosa más linda, qué día más lindo el día de hoy, día jueves. Y sin más preámbulo, démosle con todo nomás, porque aquí con...

8:52 y nosotros ya estamos ya acá en la más alegre del día, listo, Radio Carnaval Patagonia, la 103.1 FM, entreteniendo lo que es la mañana con sabor a carnaval, que mejor.

Estoy arreglando porque está Chancuate, hoy día Chancuate no está, pues entonces que... No ha llegado, no ha llegado. Ya se pasó, ya. ¿Ah? Ya se pasó, ya este viejo. ¿Seguimos con más música mientras? ¿Sí? Ya, vamos con esto como con clase a esta hora de la mañana.

En tu Radio Carnaval, ya son las 9 de la mañana con 4 minutos. 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

con olor a aserrín y todo. Seguimos con el peladito regalón en la mañana con sabor a carnaval.

0: Chiminito, hoy día toca. Sí, hoy día toca. Pero de otra cosa, no. Hoy día toca. Sí, ¿sabes qué toca? ¿Te lo cuento? Hoy día es el artista de la semana. Y adivinen quién viene. Adivinen quién viene en concierto. ¡Sí, Chayanne! Hoy día el artista de la semana es Chayanne, mi hermano gemelo. Es idéntico, idéntico. No pueden decir que no, es idéntico. ¿Ah? Sí, pues. Oye, la misma chica Calypso lo dice. Hasta ella me confundirá. ¿Ah? Sí, pues hasta ella me confunden, pues. Así que María, habla, María, habla. No me gusta eso. Porque esto es para audio, pu.
1: Buenos días, Playa.
0: Ahí sí.
1: Mañana y un lindo programa.
0: Gracias, María.
1: Besos, los cachetitos.
0: Beso también para ti, María.
2: Ah, que lo...
0: Ay, de tempranito, comiendo chocolate ahí, todo, chupando el Tiffany. Yo ya, ¿qué más? ¿Qué más te iba a decir yo? Ah, ya, pues como les decía adelante, vamos a tener hoy día el artista de la semana es Chayanne, ¿eh? Para que usted esté lista, preparada, y prepare los audífonos, prepare el equipo, ¿eh? Porque hoy... Hoy sí, ¿ya? Vamos a seguir con más música a esta hora de la mañanita, aquí en tu Radio Regalona, Radio Carnaval Patagones, la 103.1 FM, la que más se escucha.

Muy bien, señoras y señores, ya son las 9 de la mañana con 26 minutos. Estamos con la mejor música de tu radio regalona, Radio Carnaval Patagonia, la 103.1 FM. Vamos con Amaya y hermanos, lejos de ti. Esto

0: en tu Radio Carnaval. Ya son las 9 de la mañana con 31 minutos.
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1: Pa, para, pa, pa, pam, pa, pam. Eso es, y señoras y señores, son las 9 de la mañana con 42 minutos. No te olvides que más rato en el a las 11 de la mañana vamos a tener el artista de la semana, que esta vez será Chayanne.
2: En concierto.
1: Sí, así en concierto, como que se van a imaginar que están ahí en pleno, a plena arena Santiago, ahí viendo.
2: ¡Ay, Chayi!
1: Sí, el Bericua, Luiguito, entonces, el artista de la semana. Mientras, nosotros seguimos con la buena música, Joseph Duilus.

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1: ¡Sabroso! Son las 9 de la mañana con 50 minutos, 9 con 51 ahora. Hoy quiero enviarle un saludo muy grande a mis grandes y queridos amigos y ahijados, digámoslo así, porque yo fui el padrino de su boda, de mi amiga Mirza Díaz y Juanito Águila. Un abrazo grande para ellos. Un año más de matrimonio, de su hermoso matrimonio, una pareja muy linda, muy ejemplar. Los conozco bien. Así que les deseo lo mejor del mundo, chiquillos. Que todo lo que ponga en manos se les cumpla y que su vida siga fluyendo nomás, ¿eh? Colmo de bendiciones para su casa. Un colmo de bendiciones para su casa. Hola, Veladito, buen día. Abrazo grande, un abrazo grande, amiga mía. También ahí seguimos entonces, señoras y señores. No te lo olvides, luego vamos a tener el artista de la semana en tu radio regalona, Radio Carnaval Patagonia 103.1 FM. Vamos con Eric Berríos.

0: estamos de vuelta cuando son exactamente las 10 de la mañana y nos vamos a ir a un comercial y ya volvemos con más La Mañana con Sabra Carnaval.
1: En Carnaval Patagonia, son las 10 de la mañana. 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

0: Ah, no, no, no, no es. ¿No es esa? No, no, es Baila como Juana la Cubana.
1: Me equivoqué. Muy bien, son las exactamente las 10 de la mañana con 11 minutos. Seguimos aquí en tu regalona del dial. Este Radio Carnaval Patagonia, la 103.1 FM, la radio que más se escucha en Magallanes, sin lugar a dudas. Y vamos a ver inmediatamente el reporte del tiempo aquí en Radio Carnaval. Siempre, todos los días tenemos que dar el tiempo, obviamente, por eso que está tan helado en la mañana, pues. Menos un grado en estos momentos en nuestra capital regional, con una temperatura, una sensación térmica de menos 12. Sensación térmica de menos 12. Algunos están preguntando qué va a pasar para el 18. Bueno, te cuento. El día 17 vamos a tener como una máxima de 7 grados y una baja de 1 grado. El día 18, 6 grados y 0 grados vamos a tener la mínima. Y el sábado, 6 grados. ¿Ya? O sea, los corderos van a estar medios congelados y van a ser corderos, tía. Sí, pues, vamos con los super reyes a esta hora de la mañana.
2: Esta siguiente melodía es solamente para la gente que están aburridos. 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
1: Muy bien, queridos amigos, ya son las 10 de la mañana con 26 minutos. Qué odioso es que te vaya a contratar de productor de la radio. ¿Ah? Qué odioso que es, pero que te llegó de Brasil peor, pues. ¿Ah? No, y de hecho lo echaron porque asustó a la gente, porque a la playa se le ocurrió ir a bañarse este viejo. Se le ocurrió ir a la playa a bañarse y dijeron, ¡ah, una orca! ¡Mírenlo! ¡Aquel zarrapastoso! ¡Odioso! Todo terminado en oso porque parece un oso. Sergio Barría, para ahí está el nombre apellido, Sergio Barría. Muy bien, él le quiere enviar un saludo de cumpleaños a una dama. A ver, vamos a ver cómo es que se llama la señorita. A ver. Sergio Barría le envía un saludo a su amiga Jocelyn, que está de cumpleaños, güey. ¡La Jocelyn!

cumpleaños para Jocelyn, que está cumpliendo añito el día de hoy. Por la foto de más o menos de tener unos 18 años, recién cumpliendo la mayoría de edad. Sí, pues así que un abrazo grande para ella, que está cumpliendo añitos el día de hoy, de parte de Sergio Barría, el odioso. ¿Ya? ¿Ya qué más tenemos, señor Chancuato?

Ya. ¿Qué? Ah, también, pues sí, sí, sí. Oye, sí, porque ayer no tenía, yo no tenía, que ya idea. Tenía que ya idea. ¿Quién también estuvo de cumpleaños el día de ayer? Uno de nuestros auspiciadores de carnicería La Provincia. Así que si le llevan un regalito, llévenle una pata de cordero para que la venda. Para que la venda, la galuga. Bueno, nuestro amigo Alejandro de carnicería La Provincia estuvo de cumpleaños el día de ayer, compadre. Le deseo lo mejor de la vida. Usted es un tremendo amigo, un tremendo profesional, un tremendo vendedor. Tiene una carnicería pero hermosa, le ha dado y a pulso, ¿eh? A pulso. Así que lo felicito mucho, compadre, que celebre toda la semana nueva su cumpleaños junto a la gente que más lo quiere y obviamente sus clientes. Así que para Alejandro de carnicería La Provincia, dice...

0: No, créanme, créanme, y yo lo voy a decir, pero en serio, muy en serio, una de las personas que admiro por la resiliencia que tiene, por la el ímpetu, esa gana de esforzarse. Lo conocí cuando trabajaba en El Toro. Y el compadre es meteor, es meteor. Y ahora está sacando a flote a su familia, frente a algunas adversidades. Obviamente, cuando uno coloca en un negocio, tiene que ser, oiga, tiene que ser realmente una persona. No es valiente. O sea, sí, valiente de partida, porque como está la economía de hoy en día, tiene que ser una persona que tenga esas ganas de surgir, que tenga ganas de crecer. Y este compadre lo ha hecho a pulso. Él y su señora le han dado, pero con todo. Más encima tiene corazón, porque tiene ahí a Calambrito. Me cae. Ya, sí, hay que tenerlo. Usted cuando vaya para allá a la carnicería de la provincia, pregunte, oye, ¿quién es Calambrito? Mira, y él por contrato, tiene que bailarle. ¿Acachado el parrillero ese que le dice un bailecito? ¿Ah? Bueno, cuando llega allá a comprar carne, le dice al carnicero que está ahí, Calambrito, dígale, oye, dijo el pelado de la radio, de que si llego a comprar carne, tú me tienes que bailar. Y él por contrato lo tiene que hacer. ¿Ah? Así que nada, que no, que me da vergüenza. No, tiene que hacerlo. Y el pasito, dígale, y el pasito. ¿Ah? Ya, vamos a comercial y volvemos.
1: En la Carnaval FM ya son las 10 de la mañana con 32 minutos. 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

0: Muy bien, nos vamos a los titulares de la prensa austral para el día de hoy. Usted ya sabe ya lo que la mañana nos dice, la tarde es historia. Desayúnese con la prensa austral, mi diario regional. La prensa austral para el día de hoy, en su versión del día 10 de septiembre del 2026, dice lo siguiente. Aprovechamos de saludar en el onomástico a todos los Nicolás de T. Nicolás de T. ¿Quién se llama así, Nicolás de T? Pero bueno. Muy bien, la prensa austral en su edición número 26.708 dice lo siguiente. En la contraportada de la prensa austral podemos destacar en la página número 6, la Escuadra Nacional de la Armada abre sus puertas, la puerta de sus buques al público en general. Entre paréntesis, yo fui el día de ayer con mi hijo y realmente interesante la ¿cómo se llama? La propuesta que hicieron los marinos de la Escuadra Nacional al mostrarnos tanto sus helicópteros como también su armamento que va y conocer un poco de lo que es la vida de ellos dentro de esta escuadra. Así que está bien interesante, desde las 2 de la tarde hasta las 5:30, ya, para que quieran ustedes ir, ahí los van a atender, pero muy amablemente gente de mar que está dispuesta para que ustedes puedan conocer un poco más de nuestra Escuadra Nacional. En el titular principal de la puesta de la prensa austral, turista costarricense que llegaba a su país es detenido por dos balas olvidadas en una mochila. Viajó con la familia a visitar a un sobrino que participó en una maratón internacional en el Parque Torres del Paine. ¡Qué mala cueva! A él nomás se le ocurre. Pues.
1: ¡Mira si no!
0: Más titulares de la prensa austral podemos destacar en la fotoportada de la prensa la ola de protesta contra SLIP. En la Escuela Sarmiento de Gamboa, apoderados exigen respuesta por falta de profesores. En la página número 2, Crónica Armada cierra rebusca activa de los cuatro pescadores de la lancha Talimar. En la página número 27, consejeros viven en carne propia, lo que significa estar aislados y quedan varados en Puerto Williams por mal tiempo. En la página número 5, intoxicación en planta de Acuachile en Puerto Natales dejó 22 afectados y activa comité de emergencia sanitario. En la página número 3, sorprenden a estudiante vendiendo cartuchos de resina de cannabis en colegio. En la página número 2, la angustia y desesperanza de hermanos de pescadores desaparecidos en desembocadura de Río San Juan. Ahí sale la foto de uno de los hermanos de los desaparecidos en San Juan. Recordemos que aparte de lo de Talimar, han desaparecido dos personas ahí en ese sector de San Juan. Muy bien, ahí están los titulares de la prensa austral para el día de hoy, mi querida amiga, mi querido amigo. Usted ya sabe, ya ahí se lo hemos comentado varias veces, lo que en la mañana noticia, la tarde es historia. Desayúnese con la prensa austral, mi diario regional. Más noticias las tendremos ya el día de mañana, aquí solo por la 103.1 FM.

Ya son las 11 de la mañana en tu Radio Carnaval Patagonia. 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

Sí, el momento que estaban esperando mis chicas, las chicas de Calypso, las chicas de Calypso Chile, ¿eh? Luego también muchas fanáticas que son fanáticas de Chayanne, ¿ya? Vamos a ver, vamos a abrir inmediatamente lo que tenemos preparado. Sí, porque tenemos ya listo lo que es el artista de la semana. Es un artista tremendísimo, boricua. Ah, boricua le llamamos, mi hermano gemelo, podemos decir. Chayanne. Vamos a ver un poco algo de la vida de este puertorriqueño. Algo, porque yo creo que usted lo sabe más que yo. Elmer Figueroa Arce. Él nació en Río Piedras, en Puerto Rico, el 28 de junio del año 68. Imagínate, 68, y se ve como un cabro de 50, de 40, ¿qué de 50? 68, imagínate, yo tengo yo en 74. Y estamos los dos como lechuga. Como solista ha lanzado 15 álbumes de estudio, y se estima que ha vendido más de 40 millones de discos a nivel mundial, lo que lo convierte en uno de los artistas latinos con mayores ventas. Entre sus sencillos más exitosos se encuentra Fiesta en América, Tu Pirata Soy Yo, Tiempo de Vals, Completamente Enamorado, Volver a Nacer, Atado a Tu Amor, Dejaría Todo, Salomé y Tú Te Vas, Torero, Siglo Sin Ti, entre otros. Y su último tema, Bailando Bachata. Nació el 28 de junio del año 68, como les decía, y el año 78, después de ganar una audición para ser integrante del grupo juvenil, comienza su carrera en el grupo Los Chicos. El grupo estaba formado por 4 integrantes: Tony, Rey, Miguel y Chayanne. Los Chicos tuvieron una popularidad en Centroamérica, México, algunos países de Sudamérica y en Puerto Rico, quienes realizaron varias giras. Además, grabaron 5 discos, la película Conexión Caribe del año 83. Y después de algunos problemas del grupo, se anunció la salida de 2 de sus integrantes, incluido Chayanne. Se seleccionaron nuevos integrantes para sustituir a los que había dejado el grupo. Tras la separación del grupo Los Chicos, el año 83, y en medio de tomar la decisión de continuar su carrera como solista, conoce al empresario puertorriqueño Gustavo Sánchez, el cual le ofrece viajar a México para iniciar las grabaciones. Ahí, a partir de ese momento, Gustavo Sánchez se convertiría en su manager durante casi 10 años. Es algo de lo que lleva su carrera, porque el año 90, el 7 de agosto del 90, lanza en su mercado su 5º álbum, Tiempo de Vals, con el que empieza a dar el giro a su carrera dirigiéndose a personas más adultas y promocionando las canciones como Completamente Enamorado, Daría Cualquier Cosa, que por lo demás son hermosas. Con ustedes, señoras y señores, en este Artista de la Semana,

0: Estamos presentando el artista de la semana el día de hoy. En este caso tocó Chayanne. Este boricua del año 62. ¿Cuántos años ya tiene? No recuerdo. Yo me recuerdo que el 27 de septiembre del 94 se lanza al mercado su séptimo álbum, Influencias, en donde versiona los temas más famosos cantantes como José José, Camilo Sesto, Juan Gabriel, Roberto Carlos, Sandro, Rubén Blades, José Feliciano. Durante este proceso termina su relación profesional con Gustavo Sánchez y se retira de los escenarios por un tiempo. El 17 de septiembre regresa a grabar su octavo álbum de estudio con su propio equipo de producción, Chaff Enterprise, con el disco Volver a Nacer, con el cual se vuelve a colocar en los primeros lugares de la música latina. Estamos con Chayanne.
1: Y quiero que sepan que todo esto, todo lo que hacemos, lo hacemos con muchísimo entusiasmo y muchísimo amor para todos ustedes. Así que, como siempre digo, esta noche ustedes mandan y yo obedezco. Bienvenidos.

0: estos momentos estamos con el artista de la semana, Chayanne, aquí en la 103.1 FM. Chayanne en concierto, para que usted se sienta como que estuviera en... Estuviera ahí en plena platea. ¿Ah? En platea. No arriba
1: donde los otros, no.
0: ¿Ah? Así que pero seguimos con Chayanne.

0: Ahí tuvimos el especial de la semana, nuestro artista de la semana, Chayanne, aquí en la 103.1 FM. 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
1: En la Carnaval FM, ya son las 11 de la mañana con 35 minutos. 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

¿Cómo está el, cómo estuvo? A ver, ¿cómo estuvo? ¿Cómo estuvo? A ver. ¿Cómo estuvo el especial? Espero que le haya gustado. ¿Ah? Me dice, muchas gracias, Miguel Ángel, lindo mini especial de nuestro querido Chayanne. Gracias, gracias. Sí, pues es que tiene que ser de media hora, si no, después me van a. Acá me. Y yo no quiero que me. Porque todavía estoy tití. Dice, vamos a los despachos en directo de nuestros grandes oficiales. Vamos con, primero con la patrona. Oye, Alejandro, te estoy diciendo que me mae el audio a la radio. No a mí, a la radio, no a mí. Ya. Vamos con. 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

0: los despachos en directo junto a nuestros grandes auspicieros, quienes hacen posible la mañana con sabor a carnaval. Dice por acá, Fratelli.
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0: 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Así que
1: dale, feriado tu trompo, oye.
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1: Dale, feriado tu trompo, oye. Me cagaste, se mandó el testamento y se puso a nombrar artículo por artículo.
2: Ya, seguimos, señoras y señores, a esta hora de la mañanita. Chamito. 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

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A ver, a ver, a ver. 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
0: Péguese una buena mañanera junto al peladito regalón de la Carnaval.

0: Está buena la música, compadre. Nada que decir. ¿Qué te pasó ahora?
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0: Oye, nos llegó Chancuato y días.
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0: Saludar a María Isabel. María Isabel nos pone ahí en el WhatsApp. Gracias, Miguel Ángel, por el mini especial de nuestro querido Chayanne. Abrazos de las chicas de Calypso Chile. Muchas gracias. Con harto cariño.

0: Muy bien, queridos amigos, comenzamos a despedir lo que fue la mañana con sabor a carnaval el día de hoy. Nos estamos encontrando para el día de mañana a partir de la misma hora de hoy. Que Dios te bendiga, que llegues bien a casa, no te olvides de enseñar que los sueños sí se cumplen. Se despide quien te habla, Miguel Ángel Castillo, el peladito regalón de la número uno. Que Dios te bendiga, ¿eh? Nos vemos, gracias por todo, te quiero mucho.
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3: ¡Ey! ¿Qué hay? ¿Cómo están, queridos amigos? Un gusto poder saludarles a esta hora de la tarde.
4: Aunque no sé quién es.
3: Estoy raro porque no traje mis audífonos. Estoy con otros. ¿Cómo están, muchachos? Un gusto, de verdad, poder compartir con ustedes un día más, un programa más. En este día maravilloso que es el 103.1 de la frecuencia módula.
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3: ¿Cómo están ustedes? ¿Almorzaron o todavía no? Yo no he almorzado todavía.
4: Ella está siempre portada.
3: El clima está ahí nomás. Como que sale el solcito, se esconde un poco, pero la temperatura igual está bajita. ¿Cierto? Oye, idea mía. Bueno, usted todo eso me lo puede comentar como siempre a través de nuestro WhatsApp, Carnaval.
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Estamos a jueves 10 de septiembre, jueves 10. La previa al fin de semana. Cada vez queda menos para las fiestas patrias, no se diga más. ¿Cómo se viene eso, señores?

0: hace caliente rato, pero...
1: Y ella probablemente no estamos para jugar.
0: Cada vez estoy almorzando recién, Panchito. Envidia que te dieron almuerzo. Vamos a arrancar con la música ya, Isidora.
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estoy con ataque de alergia, pero acuático. ¿Han mirado fútbol o no? Ahora estamos en modo Champions League también. Ayer el Barça le mandó una goleta al Feyenoord. Se armaron bien los cabros Barcelona. ¿Cuándo llegará otro chileno al Barcelona? Verano, sería hermoso. O al Real Madrid también, pues. El único ha sido Iván Zamorano, ¿cierto, Simo?

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1: Chico romántico, ¿cómo andáis? Hola, amigo y colega Panchito, ¿cómo mantequilla? ¿Cómo anda usted?
2: ¿Mire usted?

0: Oye, ¿se dieron cuenta? Ayer cayeron unas pelucitas de nieve acá en la ciudad. Y también para todos aquellos que se trasladaban prácticamente para Puerto Natales o de Puerto Natales a Punta Arenas. ¡Qué cuático! ¿Qué le pasa a este audífono? Ahí está.
1: Quiero confesarte, amigo mío.
0: Oye, qué brígido. Estamos en septiembre. ¿Ha sucedido esto alguna vez antes o no? No lo recuerdo.
1: Pero tú no sabes.

0: Le mando un saludo a mi compadre Mackey, que ayer estuvo de cumpleaños, cumplió 89 años, mandoneado y malo para el catre.
1: Ya, hombre. oye, los míos.
2: Hola, Panchito, pasaba a saludarte, desearte una bendecida tarde. Hoy día tenemos muy linda tarde, Panchito, así que más rato voy a salir a pasear con mi esposo por ahí. Oye, Panchito, hoy día el almuerzo que nos tocó fue...
1: ¿Qué les tocó?
2: Papitas hervidas con pollito asado.
1: Oh,
2: así que bacán. Es muy rico el almuerzo.
1: Papitas con
2: ahora,
1: mayo, ¿no?
2: Mi esposo está tomando un bajativo, un tecito.
1: Un tecillo.
2: Así que eso.
1: Muy bien.
2: Saludo a todos los carnavaleros, carnavaleras por ahí. Que estén bien. Saludo a la Adelita, a la María, a Lucas Juan. Y a los demás que están almorzando en esta hora. O descansando, o tal vez haciendo otra cosa.
1: Sí, pues.
2: Así que eso, un abrazo para todos.
1: Otro para ti.
2: Quiero enviar un saludo a los chicos del líder del patio de comida, una parte que ahí sirven lo que tú pidas. El otro día, cuando fuimos a celebrar el aniversario número 8, pedimos pollo crispy con papas fritas. Fueron 9 presitas.
1: ¡Ay, rico!
2: Harta papas fritas, más
1: ya
2: empanaditas de queso, más.
1: ¿Más qué?
2: Un helado que nos regalaron, ¿no? Así que...
1: Bien, pues.
2: Te sirven harto ahí, pues, salís, pero satisfecho.
1: No, me imagino.
2: Y no es caro, es barato. $16,990.
1: ¿Entre los dos?
2: Ahora no sé cuánto estará, pero de repente sube sus precios, pero ese día cuando fuimos estaba ese precio.
1: Pues, bien, pues, ¿sí o no? Sí, pues.
2: Saludos para la chica ahí que me regaló el heladito.
1: El heladillo.
2: El nombre no lo sé.
1: Ya, ok.
2: Te quería pedir un tema, Panchito, de Los Vázquez. Me enamoré de tu mirada. Por favor.
1: Ahí la busca, ahí la buscar.
3: Y mi colega Panchito, ¿te gusta el fin de semana? ¿Te gusta el fin de semana?
1: Me encanta el fin de semana.
3: ¿Te gusta que sea fin de semana largo?
1: Hay que trabajar.
3: ¿Te gusta descansar 4, 5, 6, 7, 8, 9, 10, 10...
1: 10 qué?
3: 10 fin de semana. 10 fin de semana largo, ¿ah? 10 días.
1: El polvito de. Ya. Es un polvito. El fin de semana me gusta porque trabajo el fin de semana también. Es un polvito que te hará feliz. Yo creo que después, no, mentira, no, después de las fiestas patrias. En octubre voy a tomar un fin de semana libre para poder quedarme en la casa. Acá me dice, hola Francisco, que tengas linda tarde. Abrazo de la chica Calypso Chile. Saludos, chiquillas.
4: Pelao, cuatón.
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1: Mañana voy a estar en Club K. Primero tengo un evento privado antes y después me voy a Club K. El sábado voy a estar en el barrio 18 de septiembre en la tarde y después... Voy a estar presentando los combates, las peleas de MMA del Patagonia Fight.
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1: ¿Dónde se va a realizar? En el San José.
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1: La próxima semana ya se vienen fiestas patrias. El 17 estoy en la Confederación Modo Fonda Sugar. El 18 y 19 en el Arriero. Ese es mi panorama. ¿Qué tal, K? Así vamos a estar.

0: este no era, era así. Ahí está. Esto es Enamorado de los Vázquez.
1: Los Vázquez.
0: Estamos en vivo, señoras y señores.

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0: No hay nada como disfrutar de la buena cumbia, ¿no? Lejos de ti.
1: Lejos de ti.
0: Hoy estoy con ataque, alergia, pero mal.
1: Ay, cómo duele.
0: Y la pastillita.

0: internet. Oye, pero puros cagüines, weón.
1: Cumbia.
0: Qué cuático. Oye, te pasaste. Oye, lo otro también, para todos los amantes de los teléfonos celulares de alta gama, de última generación, se realizó el lanzamiento del iPhone 18 y también el iPhone Duo. El Duo sí pasó, es como un teléfono y tú lo abres y es como una tablet. Te lo prometo. O sea, dije tablet, capaz que se enojen porque es tablet. Es como, ¿cómo se llama? Un iPad, perdón. Un iPad. Increíble el avance tecnológico. De verdad. Parece que está como... El iPhone Duo creo que está como a 2 palos, 2 millones. Súper barato, ¿eh? Para el bolsillo, no, de M4, ¿eh? Pero por ejemplo, para todos aquellos que trabajan en su teléfono, por ejemplo, no sé, en empresas, medios de comunicación, yo creo que sirve caleta. Pero 2 palos, creo que está eso, no estoy seguro. Es que estoy mirando por TikTok, ¿eh? Pero decían como $2,000. Creo que $2,000 es como 2 millones, ¿no? Bueno, aquí. Y el otro iPhone 18 es como el 17, pero mucho mejor y no sé cuánto está. Qué cuático como salen de caro los teléfonos ahora. Antes no eran así. Yo recuerdo que tuve una que era un Samsung, una almejita. Lo recuerdo, ¿no? Que sabría. El ringtone era más feo. Y me acuerdo, mi primer teléfono que tuve yo fue un Ericsson. Creo que el 97 tuvo unos gigantes. De hecho, todavía lo tengo. Después salió el Sony Ericsson, que era de pantalla de color. Oh, me creía la muerte con ese, ¿no? Después sale el Sony Ericsson Wallman. Wallman era, parece, ¿no? Wallman. No recuerdo el nombre. Y podías escuchar MP3 ahí. Era como un pendrive también. Podías escuchar la radio. Pero no salía tan caro, sí. Ahora los teléfonos. 2 palos. 1,5 millones. Y uno los paga, pues eso lo peor de todo. En cuotas, pero los paga. Igual es cuático, ¿cierto? Sí, pues. Ay, me enojaba. Si igual lo paga uno.
2: Hoy día la tecnología supera todos los estándares, po.
0: Sí, pues.
2: Imagínate, tú igual eres una persona que usa iPhone, pero es porque te gusta y todo. Es difícil acostumbrarse nuevamente a usar otro sistema operativo. Igual tuve tremendos teléfonos, pero antes no eran tan difíciles el acceso a tener.
0: No, pues.
2: Yo ahora con el Claro tengo un plan que voy renovando anual. De hecho, me llegó un correo porque voy, justamente voy a Claro ahora. Porque para ver cuándo renuevo. Pero yo siempre comprando el 11, los Plus, los XR. Y desde que me saqué en la compañía de Real, oh, hermano. La batería de la caleta.
0: No, eso es verdad. Eso es verdad, el tema de la batería. No, yo, pero uno, por ejemplo, los que trabajan, yo trabajo mi teléfono igual. Sí, pues. El tema del marketeo, por ejemplo, de redes sociales, y ocupo harto, por ejemplo, Instagram. La historia, todo eso, un buen teléfono te hace una buena historia igual. Por ejemplo, yo ocupo iPhone. Pero me pasas un Android perdido, no sé ocuparlo. Mi papá de repente me dice, ayúdame con esto. Y yo, ¿qué va a hacer, papá? Te lo juro que no cacho. Y ahí buscamos.

0: Como ya dice, meses de vacaciones sin buscar teléfono, sin hacer la animación de nada, descanso total. Y así me vaya Panchito, pero muchas gracias igual.
1: Chao, buena onda.
0: Panchito, yo hace...
1: ¿Es vale, tío?
0: Meses. Le saqué un celular a mi esposo.
1: Ya.
0: Una de marca Honor.
1: Honor, ya.
0: Salió muy bueno. Siento envidia sana por él porque cuando él ve su historia por Facebook no se cortan, po. Yo sí. Todavía me faltan 9 cuotas más y termino. Son 18 cuotas que te dan.
1: Ya, ok.
0: Para pagar a través de la boleta el teléfono.
1: Ah, sí, po. Hay un pie. Pero primero.
0: Comprar un teléfono así.
1: ¿Así cache de una?
0: Un
1: no.
0: Es muy caro, muy caro. Más vale pagar en cuotas que en efectivo.
1: Pues.
0: 18 cuotas son un año y medio.
1: Exactamente.
0: Los iPhones son más difíciles.

0: son muy complicados.
1: Es que lo que pasa es que uno se acostumbra también. Por ejemplo, yo me pasé un Android y me enredo.
2: Amigo y colega Panchito,
1: ¿qué pasó?
2: ¿Usted cómo se venía dos meses de vacaciones para el otro año, ¿Usted cómo se venía dos meses de vacaciones en otro año? A ver, cuénteme.
1: Me voy para Chileta. Eso no es tío.
3: La otra es que tú colocas tu clave en el iPhone que te compraste y recuperas todo.
1: Sí, po.
3: No tienes que hacer nada, que estás pasando fotos. Se transfiere todo de una.
1: Eso es lo bacán de todo. Cuando tenés tu teléfono, yo cuando le cambié, mire, yo tengo el iPhone 15 Pro. Y que tenía antes el iPhone 12. ¿Por qué se me activó la alarma? ¿Qué onda? ¿Qué sucede? Ya. El asunto que pasáis, juntáis los teléfonos y se te pasa toda la información. Bacán. Antes tenías que pasar todo.
4: Oh, qué horrible.

Yo tengo un amigo que ese sí que es manito de hacha, bro. Se compra teléfono y los rompe al tiro. Tienes como manos torpes, bro, te lo prometo, bro. Se le cae. Otra vez lo atropelló, se le hizo bolsa. ¿Cómo atropelláis tu teléfono, bro? Se le cayó y lo aplastó con la rueda del auto.

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0: Lo último.
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2: Oye, Panchito,
0: yes.
2: ¿Viste el TikTok que hizo?
0: ¿Cuál?
2: Miguel Bosé.
0: No, hizo un TikTok, ¿en serio?
3: Lo voy a buscar. Yo cuido mi celular.
0: Lo voy a buscar.
3: Yo cuido mi celular que me compró mi señora. Ay, ay, ay. Lo pido como un tesoro.
0: No me imagino, lo pierdes, no, amigo.

Ahora los teléfonos hay que cuidarlos, que son... O si no, hay que colocarle, ¿cómo se llama? Seguro. Paga un seguro mensual. Son como 2 lucas, parece. Pero igual. Acuático. Antes uno jugaba al Snake nomás, ¿ah? ¿Eh? En los Nokia. Ahora hay caleta de juego. Yo juego truco. Yo tengo el truco ahí y juego con los argentinos. Oye, nos agarramos a garabato, pero firme, bueno. Oh, el brito. ¿Qué te vas, chileno? Tato. Papá, ¿qué te pasa hoy? Cuando les gano, mejor todavía. Es bacán. O si no, el ludo. ¿Tiene el ludo? El ludo también. Ah, y lo otro que tengo ahí, Simón.

le puso fecha. ¿Quién escribió esto, amigo? Lo van a retar. Le puso fecha a la llegada a Chile del iPhone Duo, el primero con formato plegable de la compañía norteamericana. El dispositivo llegará al mercado nacional con una preventa programada para el 16 de octubre a las 9 de la mañana, mientras que sus ventas generales iniciarán el 23 del mismo mes. Desplegado, el equipo mide 11,7 centímetros de alto, 16,4 de ancho y 0,5 centímetros de grosor, mientras que cerrado, sus dimensiones son de 11,7 centímetros de alto, 8,4 de ancho y 1,1 de grosor. Me cansé. Ah, no.

de un panel exterior que mantiene la misma relación de aspecto. De esa chica, y ahí lo sabe el precio. De esa chica, tiene doble batería. Me enamoré. Ya, acá está. El iPhone Duo estará disponible en Chile. Cáchese esta. A un precio inicial de 2.499.990 pesos. En colores denominados como cielo nocturno y blanco estrella. ¿Qué tal? Casi 2 millones. Son 2.5 millones. Loco, tenía un pie por auto. Yo dije 2 palos.

sale con su teléfono y tenía un iPhone. Esto fue como hace 2 años, o miento, sí, algo así. Y todavía tenía un iPhone 6, un iPhone 6. Y estaba escuchando música en su teléfono y con el... con los micrófonos, te iba a decir.

0: Por ejemplo, Piojo. Piojo es millonario. Piojo se compró el último iPhone ahora. Ah, no hay idea.
1: Yo el primer iPhone que tuve fue ese. El 4 creo que fue. Ese que era bien gordo y ancho, ¿te acordáis?
0: Yo tuve el 4.

0: Carlito. Buenas tardes.
1: Buena, buena, buena.
0: Un tema. Cada vez vendrá mi perro para que yo esté con él. Y mi perro

0: El 11, el 15, el 15, el 11, el 11, 15, 15, 11, 11. Y ahora tengo el de pobre. El 17.
1: El de pobre le hice el otro.

Oye, que chica, ayer fui al DJ un ratito con mi amigo, fuimos a compartir un rato. Y el karaoke, un saludo a mi amiga María Ensayo, la líder del karaoke. Y una persona pidió que lloro de Sin Bandera. Y cuando empieza a sonar el tema, todo el mundo, me incluyo, todo buena, mi niña, te lo prometo. Todo el mundo, todo el mundo. Ya, listo, Sin Bandera cuando venga a cantar a Chile y toque ese tema, te sabe.

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0: en la Carnaval Patagonia. 15 horas con 2 minutos. ¿Quieres que tu auto, troca, mamalón, la NAE, la jepeta, luzcan bien y con un buen aroma a limpio? ¿Quieres dejar tu regalón como nuevo? 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

0: En la Carnaval Patagonia, 15 horas con 31 minutos. 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

0: En Radio Carnaval, ya son las 16 horas con 30 minutos. 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

0: en la Carnaval Patagonia, exactamente las 17 horas, 5 de la tarde. 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

0: En la Carnaval FM son las 17 horas con 30 minutos.
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1: Es bueno

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3: ¿Cuándo me haya llame para Santiago, Huguito?
4: ¿Me? ¿Está loca usted, mijita? Hace tiempo que le dije adiós a Santiago, mire.
3: Claro, pues ya no dejan vivir las mujeres también, pues.
4: ¿Y qué culpa tengo yo de tener tanto seusapil, pues?
3: ¿Hasta qué?
5: Oye, Hugo.
4: Éjale.
5: Dicen que vos desde que te viniste de Santiago, oye, andan todas las mujeres enfermas.
3: ¿Y por qué, oiga?
5: Porque se vino el feo que les quitaba el hipo, pues.
3: Después de ello, sigamos con el otro pie, mami.
5: ¡A un cojo se lo dijeron!

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0: gusto poder saludarlos, abrazarles a través de estas ondas sonoras de Radio Carnaval Patagonia. Ya estamos listos acá, señores, señores, sentados en la más potente del dial.
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0: Así es, señoras y señores, a través de todas las frecuencias saliendo a esta hora de la tarde. Muy contentos, señor contento.

bienvenidos al Palacasa en esta edición número 785. Bueno, nosotros muy contentos de poder estar nuevamente junto a ustedes. Saludo grande a toda la gente de la región de Magallanes, porque de acá estamos transmitiendo a través de Radio Carnaval Patagonia y también, por supuesto, Radio Canal Bigle, allá en la ciudad de Puerto Williams, en la isla Navarino, y donde están todavía todos atrapados. Mira, acá tengo la ventana abierta. Corrí la visilla acá de nuestra emisora, iba a decir de nuestro contenedor, pero no, de nuestro cuchitril. Y puedo mirar para afuera, oiga, pero mire cómo está. ¿Sabe? ¿Escuchó alguna vez a Maná esa canción que decía "En mis ojos no ha parado de llover"? Bueno, en Puerto Williams no ha parado de nevar. Es increíble. Bueno, la verdad que no ha caído mucha nieve, pero la nieve es suficiente como para dejar completamente blanca la ciudad. Y de acá le mandamos un saludo grande a toda la gente en Puerto Williams, ¿sabes?

acá tenemos encendido el helicóptero por si acaso. Así que no, mandarle un saludo a la gente nomás, ¿eh? Sabemos que cuesta de repente salir de la isla y esta vez tocó, pues, ¿eh? Dos días ya sin el avión de conexión, entonces hay gente allá, hay gente acá, hay gente en todos lados esperando su vuelo. Pero bueno, saludamos a toda la gente desde Puerto Natales, desde Villa, lo tan lindo, Villa Cerro Castillo, que está por ahí hoy día. La gente en Torres del Paine. Gente de Laguna Blanca, Río Verde, en Tierra del Fuego, Cameron, Pampa, Guanaco, tantos lugares bonitos que tiene la región de Magallanes. Saludamos a todos amigos que están a esta hora de la tarde en la sintonía de la radio. Los vamos a invitar para que nos acompañen hasta las 19:30. Vamos a estar en el día de hoy, en este día jueves, super jueves, ya casi comenzando el fin de semana, ¿eh? Sobre todo ahí con nuestros auspiciadores que ya los saludamos de inmediato. Muchas gracias, bienvenidos. Le damos la más cordial bienvenida a Cecinas y Productos Pacel. Buenas tardes. Adelante, adelante. Adelante, nomás, hombre, adelante. Pasen, por favor, pasen. También entra ahí esperando en la puerta su turno. Está a esta hora de la tarde. Hoy día empiezan con todo, ¿no? Sí. La gente de el centro de eventos número uno de la región, New Holiday. Adelante, por favor, ¿cómo están? Pasen, por favor, tomen asiento, ¿ah? Bienvenido, sí, en platea baja, por favor, en platea baja usted, ¿ah? Y también a nuestro gran oficial que es el Mesón Austral. Bienvenidos, chiquillos del Mesón Austral, por ahí mismo, ¿ah? Claro. Muchas gracias por estar con nosotros en esta tardecita de día jueves. Le damos la más cordial bienvenida y por supuesto los invitamos a disfrutar nosotros de todo lo que le ofrecen nuestros grandes auspiciadores que tenemos acá en el Pa' la Casa.

0: también enviar su pedido musical, lo que quiera en realidad. Hoy día vinimos regalones también, con todo lo que son los pedidos musicales. Las vamos a tratar de programar todas. Así que si quiere escuchar alguna canción en particular en el día de hoy, solo tiene que enviar un mensajito a este número. Mira, ahí está.
1: WhatsApp.
0: Ese.
1: Más 569-7791-0324.
0: Es el WhatsApp de la Radio Carnaval Patagonia. Y acá estamos nosotros atentos a la línea turuliente de esta tarde de día jueves. Vamos a ver si tenemos.

0: Los picheras.
1: Gracias, Luchito.
2: Chao, Barbito, saludos para usted. A ver quién más tenemos por acá. Dicen, hola, Luchito, saludos. Saludos cordiales para usted y todos los oyentes de la Radio Carnaval Patagonia. Saludos para nuestro amigo Héctor Tito Ruiz, el desaparecido. Anda desaparecido, Héctor Tito Ruiz, ¿no?

0: ¿Me podrías poner un temita? De... El vicio de tus labios, por favor, Luisito. El gracias.
1: Vicio. El vicio de tus labios. Está buena, está buena. El vicio de tus labios. Ya, ahí lo vamos a programar, María. Hoy día está todo primer. Hoy día es jueves, ¿qué problema? No... Hoy día es jueves. ¿Ah? ¿Y qué nos vamos a estar haciendo más?
2: Buena, buena, Cuspita. ¿Cómo está? Central por acá, de Antofagasta, por saludos. Juanca. Buenas, bueno, que tenga una excelente jornada.
1: Gracias, amigo.
2: Saludos para toda esa gente linda que escucha Radio Carnaval.
1: Sí, pues.
2: Y ya estamos jueves, no, ya, Cuspita, próximo fin de semana. Y ya se. Ya

0: Saludos cordiales y un abrazo helado desde acá del sur, oiga. Sí, porque está más helado que pata de pingüino por acá. Sí, que bueno, le mandamos un saludito. Ojalá que nos manden un poquito de calor de allá del norte. Lo necesitamos justamente en estos días tan helados acá en la región de Magallanes.
1: No hemos visto un frío tanto este año como este año, tanto frío.
0: No, si está helado, no diga nada, oiga, no nos hable de frío, que frío es lo que más sobra el día de hoy en toda la región. Ha estado helado, ¿eh? Punta.

Ojalá, yo todavía no puedo vislumbrar cómo se viene el 18 de septiembre, pero vamos a tratar de buscar algún medio para ver cómo se viene el 18, ¿ah? Sería viernes, sábado, 18, 19, 20, domingo. Igual va a ser piola este 18, ¿no? Podrían haber dado.

0: como dos días nomás. No es mucho más, son dos días, ¿sí? Son viernes 18, bueno, empezamos el 17 en la noche en realidad, sí. El 17 en la noche, el 18 todo el día y el... Sí, no, está bien. Está bien, yo pensé que había en dónde... No, está bien, sí. El 17 igual, sí, está bien.
1: Compita, estamos las mismas por estos lados. Sí. Acá está bastante heladito.
0: ¿Heladito?
1: Está nublado.
0: No.
1: Y por la madrugada
0: ya
1: cayó.

0: las condiciones, pero bueno, de acá al mal tiempo, buena música, y nos vamos a acompañar, por supuesto, con buena música a esta hora de la tarde. Vamos a... ¿cómo era el vicio? Ya, vamos a buscar las canciones que nos van pidiendo, chiquillos. Ah, ustedes ya saben ahí dónde marcar y, por supuesto, dónde enviar sus mensajitos a esta hora de la tarde. ¡Vamos!
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0: ¿Cómo?

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Ahí está la canción para la María. El vicio de tus labios. Oye, nos llega información importante en relación al cruce que realiza la barcaza de Porvenir a Punta Arenas. Había zarpado hace un par de minutos atrás, pero los fuertes vientos obligaron a cancelar el cruce y la barcaza finalmente regresa a lo que es Tierra del Fuego.

través del vaso, yo la sigo viendo. Ya hoy a las 6 de la tarde con 9 minutitos de este jueves, jueves, super jueves. Esta es mi última semanita acá en la radio. Bueno, me voy una semana, ¿no? Sí, me voy yo de el lunes hasta el viernes

0: tengas un lindo programa. Besitos en tus cachetitos y saludo a todos los auditores. Y gracias por preguntar por mí. Me llegó tus saludos y muchas gracias. Y a todos. Estoy un poquito enfermita, pero ya voy a salir adelante, Luisito.
1: Sí, mucha fuerza. Le mandamos un abracito grande y suavecito para no apretarla mucho, Alejandrita. Y que se recupere pronto, por favor, ¿ya? Para que se recupere pronto, en pura buena onda nomás, ¿ya? Se nos cuida, Alejandrita, se nos cuida.
2: Hola, Luisito, ¿cómo estás?
1: ¿Cómo andas, Matito? Buenas tardes.
2: Casi Tierra del Fuego llegó.
1: ¿Llegó?
2: Llegó acá a Punta Quina, lo que pasa es que no va a volver a porvenir.
1: Ah,
2: pero
1: ya
2: llegó con la gente acá.
1: Ya, llegó, ya, era que se devolvía ya, perfecto. Muchas gracias por la información, ¿ah? Llegan informaciones de Rodney, de repente acabo. Llegan informaciones. Gracias por la información, Patito. Se pasó usted. Se pasó, se pasó.
3: No, viene llegando.
1: Viene llegando. Ahí viene, llegando, sí, viene llegando. Verdad.
3: Yo
1: vengo acá
3: a buscar un familiar.
1: Ya. Buena, buena, buena, buena. Sí, sí.
3: Hay tremenda ola. Me cago.
1: Una ola.
3: Sí, como lo vio.
1: Hace de una ola, ¿verdad?
3: Está lisuro, hermano.
1: Está lisuro. Está furioso, está nerviado.
3: Está como para sortear.
1: Está como para sortear.
3: Hay olas considerables en la costa de Punta Arenas.
1: A mí.
3: Bastante fuertes.
1: Mira, ¿no? Si está fuerte la mareja, amigo. Va, está fuerte la mareja, dicen. Dicen.
0: Luchito, algo escuché de la barcaza que se volvió a Tierra del Fuego, algo así, porque Josecito se iba a William hoy día.
1: ¿A William?
0: Ah, ahora que estoy escuchando, estoy más clara. Es que Josecito se iba a William.
1: ¿A William? Se va para William, Josecito. Bueno, ya nos puede escuchar en el 95.5 el Dial FM, ¿eh? Dígale a la gente ahí que sintoniza. Saluda a los cabros del ferry, ¿no? Buena onda, ¿eh? Se nos va, Josecito, William. Está la batalla en William, está lleno de nieve, está lleno de nieve, William, está lleno de nieve.
4: Saluditos para ti, Alejandrita. Te quiero mucho, Alejandrita. Y va a ver que va a salir de esta, así que mucha,
1: sí,
4: mucha,
1: mucha
4: fuerza, Alejandrita, para ti.
1: Fuerza, fe, el ánimo que no decaiga.
4: Arriba, Alejandrita, arriba, arriba, arriba, que tú puedes, Alejandrita, arriba.
1: Sí, que no decaiga el ánimo, le damos mucha energía acá y pura buena onda y puro cariño y amor a la Alejandrita, que se recupere pronto, pronto, pronto de su mal. Ya, a ver, hola.
5: Permítame presentarme, pues.
1: ¿Qué?
5: Mi nombre es Rose Escobar. Pero usted me puede llamar amor de su vida, papayito. Sí,
1: Hoy hace rato que no aparecía usted, ¿ah? ¿Será que andaba de viaje o nos tenía abandonado?
5: Sí, hoy usted se levantó triste, amargado, aburrido.
1: Sí.
5: Es porque todavía no tiene una colombiana en su vida. Que lo consienta, que le dé besitos, que le prepare unas arepitas bien ricas. Mm. Que le diga papayito. Sí, o que mi amor. Hágale pues.
1: No sé, sabe que me cuesta de repente convencerme.

0: O sea, más que verla, escucharla. Sigue levantando la basura, querida.
1: No, a William no hay cruce. No hay cruce a William.
0: Mira, información de último momento.
1: Mira, sí que vaya. No hay retorno, no hay retorno por venir.
0: No hay retorno
1: por venir. Se tuvo que devolver la barcaza. Ya iba salido con tripulación a por venir.
0: Se devolvió. Está al revés la noticia que me mandaron entonces allá. Está al revés la noticia que me mandaron. Nagel, por Nagel.
2: Ay, papacito.
0: Ay, que se la creo yo, ya, María, hasta que se la creo.
3: Gracias, María, muchas gracias. A ver, Luchito se está portando mal, ¿usted no. parece?
0: No.
3: ¿Cómo
0: no,
3: eso no. que le haga papacito?
0: No, es que la vecina nos tenía olvidado nomás, pero apareció.
4: Hola, mi viejo lobo, ¿cómo estamos acá? El potro acá de la 800, saludos para todos los colectiveros y los golpes acá de la línea de punto.
0: ¡Eso! Saludos a todos los potros de la 800. Y para todos los techitos negros, en realidad, un saludo y abrazo gigante, chiquillos. ¿Eh? Acá les vamos acompañando a nosotros al lado, llévenos de copiloto porque vamos a hacerles de ayuda el día de hoy, ¿eh? Vamos a acompañarle ahí. Permiso. A ver. ¡Eso! Me habían pedido esta canción, ¿eh? Pedido musical. Ya, a ver, ¿qué hicimos acá? Hola, buenas tardes, Radio Carnaval. Esa es a la Chávez rica que se recupere. Oye, la Chávez, la Chabelita va a entrar el lunes, ¿eh? El 14, 15, 16 y 17, porque no es feriado, los va a acompañar la Chabelita. A ver, ¿qué me dice?
5: ¡Madre!
0: ¿Qué?

0: dicen besos a la chavarrita que se recupere pronto y abrazos de hijo único para Luchito. Saludos desde los cultivos allá en Puerto Natales. Saludos, Patito. Saludos, Patito.
1: Rojo es el piso en la iglesia.
0: No es lo mismo, María. El acento colombiano levanta muerto. Yo pensé que iba a decir, no es lo mismo meter a baño María. Pensé que era como, no es lo mismo, ¿eh?
2: Bueno, ¿qué más motivación? Pues que vamos para la disco, obviamente.
0: Ahí están apareciendo todos los audios, ¿eh?
3: Luchito, un temita para mí, por favor.
0: ¿Qué temita quieres?
3: ¿Cómo que mi mamá es pura belleza, pura belleza? Así que ahora no me puedes abrazar, o sea, no me pueden abrazar.
0: Ya, pues, ¿qué tema me va a pedir por Alejandrita?

0: No, allá sería y le diga, bueno, vamos pues, pero vamos con ella. Amor, pues venga, venga, venga, venga, que igual está, hay muchas niñas, muchas.
1: Oye, tenemos teléfono, aló, aló, aló. Buenas tardes. Lo más bien usted. Eso, cuénteme. ¿En qué la podemos ayudar?

0: La señora Hortensia, la Dinchita, ¿ya? Ya.
1: Ay, rajasú. Ay, rajasú.
0: Ya.

0: necesitan, efectivamente. ¿Eh?
1: Usted sabe, papacito, cuál es mi Lucas Hugo.
0: Ya, y se la vamos a tirar a Alejandrita, oiga. Oiga, acá, bueno.
2: Hola, ¿qué tal, Luchitro, amigo mío?
0: ¿Cómo están?
2: Saludos ahí a Alejandrita, qué bueno que se esté recuperando. Saluditos, besitos, mi amor, para ti. Que te recuperes pronto. Qué y bueno. Saludos a todos los auditores. Acá Rodrigo desde Puerto Montt les saluda. Ya queda poquito para celebrar las fiestas patrias. Así que ya cuidarse también, por favor.
0: Así, amigo.
2: No lo tomen tan a la loca. Esto es una celebración. No olviden que hay que ser siempre precavido para todos. Y un consejo de su amigo acá, Rodrigo, desde Puerto Montt, les saluda con mucho cariño y respeto a todos los auditores de Punta Arenas, Puerto William, por la 95.5, Radio Canal 1000 y la Radio Carnaval de Punta Arenas. Chau, chau, que estén bien. Saludos, amigo Luchito.
0: Amigo
2: Chabelita, mi amor, besitos para usted también.
0: Ya llega el
2: mi
0: lunes.
2: Amigo DJ Erwinner y a todos.
0: Llegan el lunes.
2: Chau, chau, ¿verdad? Lucas, Juan, Iván, Josecito, por ahí, ya. Andan por todos lados, ya. Por chau, chau, que estén muy bien. Saludos.
0: Saludos, amigo Rodrigo de Puerto Montt.
3: Gracias, mi tío Rodrigo.
0: Mira, Rodrigo.
3: Un abrazo grande para usted. Sí, en eso estoy.
0: Recuperándose la Alejandrita. Ya, amigos, me acaba de llamar una auditora que está pasando por un súper mal momento y más que mal momento, un momento así como de muy angustioso y de emergencia, po. Tiene una emergencia. Vamos a ver si la podemos ayudar. Yo la voy a llamar acá, esperen un poquito. A ver si nos podemos contactar.

0: tratar de contactarnos. Ella se llama Andrea y estamos tratando de contactarnos con ella porque, bueno, nos estaba llamando acá a la radio, pero como saben ustedes, no tenemos teléfono para salir al aire, pero ya la tenemos ahí en nuestra línea para poder conversar con ella. Andrea, ¿cómo estás? Buenas tardes.
1: Hola, Rodrigo, buenas tardes.
0: Yo soy Luis. Luchito, ¿estás llamando a la radio?
1: Sí.
0: Me imagino que te estás comunicando con todo el mundo, Andrea, ¿no?
1: No, mira, ¿sabes lo que pasa? Lo que hablábamos internamente.
0: Sí, sí, te escuchamos.
1: Si alguien tuviese una placa y unas dos o tres bolsas de colostomía.
0: ¿Es placa y bolsas de colostomía?
1: Sí, mira, mi mamá, yo estoy a cargo de mi mamá. La Tenchita ya tiene 78 años, la municipalidad me da todos los insumos.
0: Ya.
1: Pero resulta que el viernes me los van a dar, ¿por qué? Porque llegó mi día 70 y mi mamá no ocupa 70.
0: Ya, ya. Hay un problema de medida ahí.
1: Ya. Por favor, mira, la placa dura de 5 a 7 días y la bolsa, ojalá cambiarla diaria, yo la ocupo un día y medio, dos días, la bolsa.
0: Ya. Y me dice que ya te quedaste sin esos materiales, digamos, sin las bolsas, sin la placa.
1: Porque hubo un inconveniente, hubo un problema de fecha, pero el viernes sí o sí me las dan y no tengo los medios. Estoy desesperada porque está hedionda, es mal olor, es infección.
0: Ya. Ah, mira que... Ya, Andrea, mira, acá estamos haciendo el llamado. Yo creo que es difícil en realidad, o no sé, bueno, no imposible.
1: Sí, pero
0: no imposible.
1: Dios grande, fuerte, poderoso, a ver, alguien pueda tener una placa y unas tres bolsitas para alcanzar y llegar hasta el viernes.
0: Ya, y eso, mira, eso también lo venden en farmacias.
1: Sí.
0: ¿Sí?
1: Sí, mira, en la ortopedia o alguna farmacia.
0: Ya, en ortopedia. ¿Qué valor tiene eso? Disculpa, no...
1: Mira, la placa me cuesta 8.990 y las bolsas 5.000 pesos. Y no tengo los medios, y es la realidad.
0: Ya, perfecto.
1: Con tres bolsitas soy feliz, quedo tranquila para poder cambiarle dignamente. Y una placa, porque la placa dura, como te digo, 5 o 7 días.
0: 5 o 7 días.
1: Con una placa alcanzo a llegar.
0: Ya, y con las bolsitas ya quedaría ahí lista.
1: Tres bolsitas. Sí. Porfa.
0: ¿Cómo lo podemos hacer?
1: Te dejo mi número, que tú lo tienes, que sí, es más 569.
0: Sí, ya lo tenemos.
1: 564.
0: Sí.
1: 27.
0: Oye, y la Tenchita.
1: 297.
0: Sí, lo tenemos. La Tenchita está en cama, está ya.
1: Sí, mi mamita. Mira, dentro de todo, su salud está bien. Ella es parapléjica, pero está, digamos, está cuerda. Mi mamá solamente tiene su colostomía y.
0: La colostomía y hoy día están sin
1: que lavarla, sacar la bolsa, limpiarla, la lavo con champú, alcohol, con guante, con todo y después les pongo la bolsita.
0: Ya. Ya, Andrea, mira, nosotros vamos a hacer el lanzamiento. Yo voy a conversar acá con algunos colegas y...
1: Por favor.
0: Y a ver qué podemos hacer, pues yo creo que lo más sensato acá sería ir a comprarla, pues.
1: O si alguien tuviese, si de repente puede alguien tener por ahí.
0: Sí, pero déjame ver qué podemos hacer.
1: Me da pena porque verla.
0: Sí, pues no, me imagino que debe ser un escenario no muy agradable ni para ti, ni para ella, ni para nadie en realidad.
1: Pero es mi mamá.
0: De todas maneras. Ya, Andreita, mira, vamos a ver qué podemos hacer acá. Como

0: se los pido.
1: Ya, pues, ya, Andrea, no, si tranquila que algo lindo puede pasar a esta hora de la tarde, ¿ya?
0: Espero que así sea.
1: Ya, amiga, te mandamos muchas un abrazo, gracias. Saluda a la Tenchita, que esté
0: igualmente
1: muy bien.
0: Igualmente para ti.
1: Ya. Chao.
0: Te lo agradezco de corazón. Chao, muchas gracias. Chao, chao.
1: Qué terrible, amigos. Qué terrible. Pero bueno, es la realidad que estamos viviendo, ya. Ella está pidiendo, bueno, esta placa y esta bolsita de colostomía que se pueden encontrar ahí. Pues vamos.

Me dice que hay un flyer, ¿no? Yo creo que... Acá vamos a tener que ir a comprarlo nomás, Bitoco. Hay que ir a comprarlo. Chuta. ¿Dónde era que me dijo? ¿En Ortomédica? ¿Ortomédica era o no?

día para ver qué es lo que necesita y a ver si lo pudiera comprar, me avisáis y acá nosotros le cooperamos, ¿ya? Yo te voy a mandar el número de la para que hables directamente con ella, ver a dónde hay que ir y le vamos a cooperar, sí. Ah, nos movemos, nosotros nos movemos.

0: por la buena onda, por lo solidario que son. De verdad, muchas gracias, espectacular. Ya le conseguimos ahí las cositas y gracias al Bitoco que anda. Le tocó ir a comprar y hacer todo lo. Así que muchas gracias, Bitoco. Que estoy ya. Ya, acá.
1: Al alejar el bigote a Mar Azul. No, Lucas, tú. No le gusta, Lucas, tú. Le gusta Mar Azul.
0: Ya, no me confundáis, Manolito. No me confundáis a esta hora de la tarde. Por favor, por favor. 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

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USA. 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

0: 6 de la tarde con 42 minutos. Esto recién empieza. Surfing
1: USA. 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En la Carnaval ya son las 18 horas con 43 minutos.
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1: En la Carnaval, ya son las 18 horas con 44 minutos. 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
1: La Policía Nacional anda buscando a José, desaparecido hace más de una semana. Varios testigos aseguran que vestía de mujer y ofrecía servicios nocturnos por $15 la hora y que se habría ido con un cliente llamado Luis. Cualquier información, déjenla en los comentarios.

0: 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Yo más encima le sigo el juego. Chao, buena, gracias. Hola.
1: Hola, Luchito, ¿cómo estás?
0: Hola,
1: Luchito,
0: ¿qué se cuenta? Hola, Cristiancito,
1: buenas tardes. Saludos, Luchito.
0: Saludos.
1: A la audiencia.
0: Saludos, amigo.
1: Saludos.
0: Saludos, Cristiancito.
1: Una paya, Luchito, una paya, mira.
0: A ver.
1: Una vieja estaba en un gallinero.
0: A ver, espera, me tinca que viene buena, ¿eh? Me tinca que viene buena, espérate, ¿eh?

0: Lucho en Victoria no hace baile para el 18.
1: Sí, ¿ah? Pero falta
0: en Victoria,
1: todavía.
0: Victoria, pero, Victoria, sí. Queremos otro Victoria.
1: Pero mañana viene el Winner a contarnos todo lo que se viene para el Club Victoria. Mañana lo trae DJ el Winner, ojalá que venga. Yo lo había invitado por día, pero no pudo.
2: Luchito, ¿te gusta el pi?
1: ¿Te gusta el pi?
2: ¿Te gusta el pi con cerado?
1: No. No empiece con eso, Mariana, que después van a empezar a saltar los otros.
3: Ya, Luchito, que estés bien, cuídate. Gracias, Luchito.
1: Ya, pues,
3: se te agradece un montón. Y a todos los que me preguntaron también. Así que eso.
1: Cuídese.
3: Vamos con todo.
1: Sí, cuídese.
3: Y a Luchito,
1: cuídese.
3: Besito en tus cachetitos.
1: Besito para usted, Alejandrita.
4: Se fue mi enfermero, sí, Luchito. Eso te iba a decir, que se fue.
1: Pero bueno.

0: Luchito. Ah. ¿Cómo estás, amigo mío? ¿Y qué pasó con la Chabelita, mi querida amiga?
1: No,
0: por acá lo saluda Yamilet. Espero que no se hayan olvidado de mí.
1: Jamás.
0: Un saludo enorme para todos los carnavaleros.
1: Muchas gracias,
0: Luchito,
1: Yamilet.
0: ¿Sí? Quiero pedirte un temita para motivarme, ya que estoy haciendo el aseo en la casa.
1: Ah, bueno.
0: ¿Podría ser algo de Porto Seguro?
1: ¿Porto
0: me gustaría
1: Seguro?
0: Escuchar La Danza del Vampiro.
1: ¡Ay, qué linda
0: ya, Luchito,
1: canción!
0: Acá me quedo esperando mi canción.
1: Yamilet.
0: Un gran abrazo y muchos besitos.
1: Qué gusto escuchar.
0: Muac.
1: Ah, nuestra amiga Yamilet, hace rato no la escuchábamos. Hoy están volviendo todos, ¿eh? Volvió la vecina. Volvieron Carnaval Te Informa.

0: por acá. Buenas tardes.
1: Buenas, Luchito, ¿cómo estamos?
0: Hola, oh, buenas tardes.
1: Jueves, está terminando la semana. No sé si la semana está terminando conmigo,
0: Algo está terminando.
1: Aquí vamos ya al primer turno de día entregado. Vamos por el segundo turno que entramos ahora a las 8.
0: ¡Eso!
1: A meterle, que está cortando bueno. Dice que se va a rajar con un Aguinaldo Cototo. No le creo mucho,
0: más vale, más vale.
1: Vamos a hacer que, ¿cómo que sí?
0: Más vale.
1: Así que eso. Nos vamos a la segunda patita del día.
0: Eso, vamos, campeón.
1: Cuídate, saludos a la Chabelita, saludos.
0: Sí, ya se viene la Chabelita.
1: Que anden bien, viejo.
0: Vale, genio, nos vemos. Chao. Saludos por ahí, amigo, ¿eh? Que lo pasen bien, que lo pasen bien. Vamos por ese turno. Ese turno es mío. La Chabelita vuelve el lunes, chiquillo, ¿eh? Vuelve el lunes junto a DJ Erwinner, que ojalá mañana esté por acá nuestro amigo DJ Erwinner. Lo vamos a estar esperando, ¿eh?
2: Tiene la costra pegada.
0: Tiene la costra pegada. La veo volar. Ya, a ver. ¿Tenemos por rato, no? Para que la Yamile se la baile toda esta canción hoy. Guárdamela ahí. ¿Qué nos dice por acá? Sí, muchas gracias a nuestro amigo Bitoco, que saben que nos fue a ayudar, fue a hacer las compras, anduvo preguntando por allá, por acá. La verdad que le conseguimos las cositas a la señora, a la Tenchita. Así que saludos para nuestra amiga Andrea. Ojalá que les sirvan esas cositas que le hicimos llegar junto a nuestro amigo Bitoco. Muchas gracias, amigo Bitoco. De verdad, muchas gracias. Son cosas que llenan el alma el poder estar ahí presente, ¿eh? Así que muchas gracias. Muchas gracias, Bitoco. Te lo pasaste. A ver, no llegó una. A él la digo yo, no vaya. Vamos, espérame. Brindo por la chicha. A ver, salió como chicha. Brindo por la empanada, brindo por mi vecina, que se la come. La empanada. Y se la come doblada la empanada.
3: Bueno, Luchito.

0: ¿De quién? ¿De qué? ¿Cómo se llama? ¿Porto? ¡Porto Seguro! ¡Todo bien! ¡Ahí estamos! ¡Chao! ¡Ya, vamos!
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0: Muchas gracias, Chavile. Oiga, que me gustaría ver un luchito chico ahí corriendo. Muchas gracias, oiga.
1: Muito gostoso,
0: estou preparado para ir a Brasil. Yo ya le conté esa aventura mía en Brasil. Me metí en una playa nudista, cabrón. Pero me atacó el frío.

0: una fuerza mala, un peso, mucho, mucho peso, de verdad que afecta el lumbago, de verdad. Hoy tenemos noticias importantes que compartir junto a ustedes, independiente de los titulares que se vienen ahora.
1: No te vayas, no me dejes, quédate conmigo.
0: Una noticia importante de último momento es que encuentran el bote de los tripulantes que desaparecieron acá en el río San Juan. Son dos personas que salieron a calar una red y desaparecieron. Claro. El bote se encontró, ¿saben dónde? En orillas de allá de Tierra del Fuego, en Porvenir. ¡Qué terrible, qué terrible! Así que ahí están comentando esa noticia igual, ¿eh? Otra noticia, buena noticia, tiene que ver con que cinco chicas magallánicas van rumbo a Venezuela a jugar por la Rojita en la Sub-20. Mira, desde el extremo sur van a participar de la selección de las Rojitas, que van ahora viajando a Venezuela por este campeonato de la Conmebol Sub-20 Futsal Femenina 2026 en Barquisimeto, Venezuela. Ellas son Sofía Hernández Chávez, Antonella Pacheco Alvarado. Nosotros conocimos a la Antonella ya en el curso de mi hijo. Sí. Fue seleccionada. Génesis de Solminiac, Rebolledo, Catalina Teca Burgos y Stephanie Huecha Ampuero son las representantes magallánicas que viajan a esta selección de futsal sub-20 y van a, con la selección nacional a Venezuela. Creo que es buena noticia, oiga. Buena noticia.
2: Sí, yo me tengo que levantar en las mañanas, Luchito, e ir a trabajar porque estoy yendo a trabajar.
0: ¿En
2: pero
0: serio?
2: Me vienen a buscar, Luchito.
0: Mire, qué suerte la suya. No, pero andar con lumbago, te lo encargo. Es doloroso. ¿Sabes lo que me hizo mirar bien? El Lertus. Cuando me dolía mucho, un Lertus o dos. Y quitaba algo el dolor del lumbago, el Lertus.
3: Ya, Luchito, con este me voy. A ver, amigo mío, tírate la guitarra en do mayor, por favor.
0: Do mayor, listo, vamos.
3: Viva la gente de Magallanes, valiente de corazón. Les saluda con mucho cariño y respeto.
0: Espérame, Rodriguillo. Se me fue la... No, se me fue la guitarra. La tenía en re. Tú la querías...

gente de Magallanes, valiente de corazón. Eso. Les saluda con mucho cariño y respeto, Rodriguito, desde Puerto Montt. Se me cuidan. Chao, chao, que estén muy bien. Gracias por tu programación, amigo.

0: ¿Leer tú en gota o en pastillas?
1: En pastillas, en pastillas.
0: Luchito, ¿me
1: en
0: puedes
1: pastillas,
0: decir?
1: En pastillas, Alejandrina.
2: Ando lenta, sí, Luchito, haciendo mis cosas, pero no, todo bien. Me han ayudado harto, ya la pega igual.
1: En pastillas tiene que ser, ¿ah? De las más potentes, ojalá cómprese ahí en la farmacia. O mande a comprarla. Las más potentes, las alert más potentes. De verdad que cuando esté mal, mal, mal, se toma una de esas y va a quedar, pero tiki taca. Tiki taca. Tiki taca. Ya. Háganos caso, de verdad. Yo creo que.
0: Tengo que mandarlas a comprar, Luchito, porque ando muy lenta, así como te digo, apenas ando.
1: No, me imagino si el lumbago es fregado, de verdad que es fregado. ¡Adelante! Si no es el tío Pacel. ¿Cómo está, tío Pacel? Por favor, para que conversemos. Oiga, qué sorpresa encontrarlo acá. De repente veía una sombra en la pared. Era el tío Pacel. ¿Cómo está, tío Pacel?
3: Bien, bien, ando regalando.
1: Colóquele ahí el micrófono, apúntele ahí a la.
3: Ahora sí.
1: A lo que se llama OSI.
3: 33. Ah.
1: ¿Cómo está, tío Pacel?
3: Bien, bien, con hartas actividades este mes de septiembre. Amiga. Tú sabes que la asesina de la reina de todos los asados.
1: Sí, pues de todas maneras, oiga.
3: Entonces, Pacel siempre metido en actividades, en fonda, eventos, sorteos.
1: Corriéndolas todas, tío Pacel. Tapándolas todas.
3: Mira, ahora les traigo unas entradas para la fonda. Tiki, tiki, tiki, que se va a hacer en el arriero.
1: Hoy se pasó.
3: Somos auspiciadores de la gastronomía. Del evento. ¿Qué le parece?
1: Pero qué maravillosa noticia, oiga. Vamos a tener con los productos premium de lo que son Pacel, oiga.
3: Salchicha.
1: Imperdibles.
3: Oye, completo, choripanes, anticucho, todo de la todo. Mano asesinas Pacel.
1: Mire qué bonito, oiga.
3: Sí, así que ahí le traje dos entraditas para muchas que así lo puedan sortear. Me dice la Chabelita que el día lunes quiere hacer el.
1: El día lunes viene la Chabelita,
3: eso,
1: sí.
3: Eso, el día lunes dijo que quería
1: ella
3: hacer.
1: Ella la quiere regalar, mire.
3: Sí, va a hacer sufrir ahí a los oyentes.
1: No sabe nada la Charita que mañana se dan estas. Oiga, tío Pacel, las degustaciones ahí en los supermercados. Oye, yo mira, pasé por un supermercado y fui a degustarlo todo.
3: Sí, mira, una de las tantas actividades que nosotros tenemos para el mes de septiembre, como dices tú, son las degustaciones en los Unimar.
1: Ajá.
3: Tenemos un amplio calendario, el cual obviamente comenzó la primera semana de septiembre. Y bueno, vamos a seguir hasta el 17 de septiembre haciendo degustaciones de forma aleatoria.
1: Mire.
3: Ya en todos los puntos de Unimar. Bueno, ese es uno de los tantos eventos. También tenemos, como ustedes ya saben, nuestro sorteo de la caja Pacel, que se está haciendo todos los días viernes.
1: ¿Ya la regalamos nosotros, tío Pacel?
3: Excelente, entonces mañana voy a ir haciendo la otra.
1: ¿En serio?
3: Sí, por supuesto.
1: Mire, nosotros estábamos diciendo, ¿sabe qué? Mire, anotamos 40 personas nosotros acá que participaron.
3: Mañana,
1: ¿sabe qué? Nos llamó gente de Antofagasta que quiere probar Pacel. Participó gente de Puerto William que quería comer Pacel. Sí. Gente de Puerto Montt quería probar los productos Pacel. De verdad, llevárselos todos. No. Y en Puerto William dice que ya llegaron, ¿ah?
3: Sí,
1: ya están allá en Puerto William.
3: De hecho, cuando llegó la marca en ese entonces, ese año, pisamos tierra.
1: Pisaron allá en Puerto William. El fin del mundo.
3: El fin del mundo.
1: Qué lindo.
3: No, o sea, hacer un llamado a todas las personas que escuchan el programa, que mañana obviamente igual tenemos sorteo de caja Pacel.
1: ¿En serio?
3: Sí, por supuesto.
1: Ay, qué bonito.
3: El 17 igual parece que tenemos un sorteo igual. Pero que estén atentos también y que se metan a las redes sociales.
1: Oiga, pero mañana necesitamos hacer un concurso, tío Pacel.
3: Sí, pues.
1: ¿Sí? ¿Lo comprometemos? ¿Mañana regalamos una cajita?
3: Por supuesto.
1: Ya, perfecto.
3: Sí, no sé.
1: Muy bien. Muchas gracias.
3: Está dentro del calendario.
1: Muchas gracias, perfecto. Espectacular. Queda en esperanza. Muchas gracias, tío Pacel.
3: Un gusto.
1: Que le vaya muy bien. Muchas gracias. Muchas gracias por todo. Oye, espectacular, lo dijimos, no lo teníamos confirmado, pero ahora lo confirmamos. Señoras y señores, mañana regalamos otra cajita increíble de productos Pacel para zapatear de lo lindo este 18 junto a lo más rico del sur. Miren, qué bueno. Si la montaña no ama, o sea, si Mahoma no va a la montaña. ¿Cómo es ese dicho? Ay, nos sacamos otra, qué feliz, oiga. Y tenemos dos entraditas para la fonda, mire, ¿eh? Para la fonda la tiquitiquití. Mire, ¿eh? Supuestamente la Chabelita la quería regalar la Chabelita, mire. Me acuerdo que la Chabelita se fue un 12 de agosto acá, el día de su cumpleaños. Estamos casi a 12 de septiembre. Ya, pero bueno, le vamos a dejar la entrada a la Chabelita así para que regale la próxima semana y tenga ahí unas entraditas para... Mira, son dos entradas para la Fonda Tiquití. Pero no importa, chiquillos, nosotros tenemos otra cajita para hacer. De verdad que yo, bueno, es que tenía que llamar al tío Bacel, pero no me da el tiempo. Pero bueno, afortunadamente él llegó solito y le preguntó.

0: mañana, así que sí.
1: Oiga, Cuquita, esas pastillas que usted le está recomendando a la auditora, ya, creo que también estimulan el acto sexual.
0: ¡No! Bueno, no importa, no importa si... Usted dice que tiene efecto como afrodisíaco el... ¿Eh? No te creo. Mezclado con té. Mezclado con té. ¿Qué hago, afrodisíaco? ¡Ya!
2: La misma lista que usted tiraste ayer. Debe tener con la misma lista, lo mismo. No, el que está anotado ahí.
0: No, lo siento. Lo siento, la borré toda, la eliminé. De verdad, no. Pues, oye, no sea flojo, pues, Manolito. Pues. El esfuerzo nuevamente, pero mañana, ¿sabe qué? Mañana vamos a tener una pregunta. Vamos a hacer una pregunta relacionada con el 18, con la efectividad y fácil, pues, fácil, pero para que sea algo más entretenido que llegar y decir yo quiero la cajita. No, señor, vamos a hacer una pregunta entretenida mañana. Ya, señoras y señores, es la hora, el momento oportuno de ir a los titulares.
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De la tarde con 18 minutos y llegamos al paréntesis que realizamos diariamente en el programa para darles a conocer las principales informaciones que tenemos para el día de hoy en estos lo que son los titulares.

inclusión. Inaugura mejoramiento del terminal de conectividad Bahía Chilota en Porvenir. Nevada deja 13 centímetros de acumulación y afecta conectividad en Puerto Williams. Feriado irrenunciables llaman a respetar descanso del comercio durante fiestas patrias. Banco de Chile abre postulaciones a nuevo concurso Desafío Emprendedor. Cerca de 100 niños vivieron jornada militar por un día en Punta Arenas. Informe regional reabre debate por crisis de gestión del SLEP en Magallanes.

Tierra del Fuego prepara estrategia preventiva ante incendios forestales. Y por último, refuerza fiscalización a carnicerías de Magallanes antes de fiesta.

A esta hora, Puerto William presenta una temperatura de 0 grados. Para mañana viernes se prevé una mínima de menos 4, una máxima que podría llegar a tan solo 4 grados. Continúan algunos chubascos débiles de nieve, pero solo de madrugada. Por la mañana y tarde ya va a estar con solamente nubosidad parcial, cielos bien despejados. ¿Ah? Puede ser que se abra la ventana para realizar los vuelos que están atrasados. Punta Arenas a esta hora tiene 3 grados en la temperatura. Para mañana viernes 11 de septiembre se espera una mínima de menos 2, una máxima de 6 grados. Va a estar con cielos despejados. El termómetro en Porvenir hasta ahora marca 3 grados. Para mañana viernes se espera una mínima de 2 grados, una máxima de 7 grados. Y también los cielos van a estar bastante despejados en Tierra del Fuego, Porvenir. En tanto, Puerto Natales, el termómetro marca 3 grados. Para mañana viernes 11 de septiembre se espera una máxima de 7 grados, una mínima de menos 5 grados. Va a estar heladito ahí en Puerto Natales, ¿eh? Sobre todo en la mañana. Ya por la tarde se deja ver el sol. Así estará el tiempo en Puerto Natales.

0: ¿Qué tenemos? ¿De verdad que nos vamos a ir tan temprano? ¿Qué? ¿Faltan 4 minutos? ¿Temprano? ¿Pero por qué tenemos que irnos tan temprano? ¿No podemos robarle unos 4 minutos a Pedrito? Se enoja Pedrito. Bueno. Y como todo lo que comienza tiene que terminar. Y bueno, a prepararse, muchachos, porque mañana se viene concurso. Tío Pacel donó otra cajita. Oye, no, miren, miren las cajitas Pacela. Más de 50 luquitas cada cajita Pacela. Yo estoy tratando de conseguirme, no les voy a contar nada mejor, pero si resulta mañana les cuento. Pero bueno, a prepararse para el concurso de mañana, porque ya por lo menos tenemos una cajita Pacel para regalar el día de mañana. Regalones para que antes de que me vaya, los deje regalones a todos. Deje 2 cajitas Pacel regaladas. Sigue atento a lo que pueda ocurrir el día de mañana. Mañana parece que viene DJ Arwinner, así que vamos a poder contestar incluso hasta el teléfono, ¿eh?
1: Luchito, no me esté
0: recetando,
1: diciendo pastillas que son para otra cosa.
0: Tómesela nomás.

0: No, de verdad que el Arthur hace bien. Quita el dolor, es como un relajante muscular que le deja así, como totalmente relajado.
1: Hasta mañana, querido amigo Luchito.
0: Oh, hasta mañana.
1: Estuvo muy entretenido el programa.
0: Muchas
1: Me
0: gracias.
1: Divertí muchísimo.
0: Muchas gracias.
1: Mándale un gran saludo a la señora ¿ya? María, a la señora ¿ya? Alejandra y a todos los auditores de Radio Carnaval.
0: Qué amable usted, oiga.
1: Oye, y algo escuché por ahí sobre unas pastillas para estimular el deseo en el acto sexual.
0: Sí.
1: ¿Será que me podría enviar el nombre de esas pastillas? Mire que ando con los suministros cortados.
0: Esa pastilla se llama Manolo. Mira qué coqueta la Yamile, oiga. Es una. Sí, una robot de otro mundo.
2: Chao, Luchito.
0: Chao.
2: Buen descanso y retorno.
0: Muchas gracias. Héctor Tito Ruiz, gracias. Un abrazo. ¿Eh? Muchas gracias por todo, amigos.
3: Ah, claro. Ya, chao, chao, Luchito.
0: Chao, Alejandrita, oiga. Cuídese mi espaldita, oiga, no le aplique tanto peso a esa espalda. Y verá con la pastilla esa que le receté yo. De verdad que hace bien, Fue de toda broma, ¿eh? De verdad que sí.
4: Oye, Luchito, ¿por qué te vas tan temprano? Son 7:20, Luchito.
0: No, ya.
4: Chao, Luchito, luego, hasta mañana.
0: Chao.
4: Que llegue bien tu casita, me salga tu familia.
0: Gracias, Manuel.
4: Pórtete bien, Luchito, porque me contaron que te estás portando mal.
0: No.
4: ¿Cómo supiste tú, Lucho?
0: La pastilla se llama Manolo, ¿verdad? Esa es la pastilla que...
5: Luchito, en la piscala negra llegó la chicha. Uy. La manzana y la de uva.
0: Sí, yo ya compré chicha.
5: Bueno, Luchito, que llegué de la casita y nos estamos escuchando.
0: Saludito, saludito, María.
5: Pues está muy viejo, pues ese no le sirve. Está muy viejo, Manolo.
0: No, que va a estar bien.
5: En polvo, siquiera.
0: Disolver en agua. Oh, era bien. ¡Ya nos vamos! Hoy hablando de chicha, me compré una chicha ayer. Una chicha de manzana, estaba picadita, oiga. Anoche me tomé unos vasos, pero la voy a traer mañana para compartir con mi amigo Erwiner, si es que viene mañana. Como el Erwiner le gusta la chicha, su nariz lo delata, lo voy a traer para compartir. Pero está rica esta chicha, voy a ver si le paso el dato.
6: Pórtese bien, Luchito.
0: Siempre me porto bien. Yo siempre me porto bien.
5: Tiro de uva.
0: No, yo tengo chicha de manzana, era esta. Así que, bueno, voy a. ¿Sabes qué? Mañana vamos a hacer un programa especial catando la chicha. ¿Qué? Señor director, ¿podríamos hacer un programa para catar chicha mañana, no? ¿O no se puede traer al cuerpo acá? Vamos a terminar como este. Como un chicha. Ah, vale. Catando la chicha. Se va a llamar el programa mañana.
7: Hasta mañana, Pumpita. Muy buen programa el día de hoy. Saludos para todos. Abrazos.
0: Muchas gracias, Juan Carlito. Saludos para usted, para toda la gente ahí en Antofagasta. Saluditos,
4: Juan. Te regalo una pastilla azul, Luchito.
0: Una pastilla.
4: Se llama Manolo.
0: Ya mañana vamos a catar chicha. No se ve mucho, pero vamos a ver cómo. Vamos a quedar como Solabarrieta. No, Solabarrieta dicen que andaba. No andaba ni curado, dicen ni droga. Andaba medio ido por un tema. De cómo se llama, de un amigo que se le falleció. Pero bueno, no, nosotros vamos a catar acá tranquilito una chicha. Vamos a traer de uva y de manzana. Y compararlas y ver cuál es mejor para el paladar de Erwiner y el mío, si es que viene Erwiner, ojalá mañana. ¡Chao!

0: esta misma hora, y en este mismo dial. Buenas tardes, buenas tardes. Muchas gracias. Y hasta mañana.
1: Luchito, voy a llegar más temprano porque el piojito ya no llega mucho a la radio. Trata de llegar a las 4 de la tarde.
0: ¿Cómo que no? Si viene, mi hijito. Ya, nosotros nos reencontramos mañana. Como siempre, cuídense mucho. Hasta mañana y...

0: 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En Radio Carnaval, ya son las 19 horas con 33 minutos. 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

solo una semanita para la fiesta patria. A esta hora, el otro jueves, muchos van a andar o vamos a andar. Tú, miau. No queda nada para la fiesta patria, chiquillos, no queda nada. Cada vez es menos. Cada vez la espera se hace más cortita o la espera. Así comenzamos, así arrancamos con esta, con este jueves esperanzador. Con este jueves de espera. Comenzamos, arrancamos saludando, por supuesto, a quienes el día de hoy están de cumpleaños, a quienes le han dado una vueltita más al sol, a quienes nos acompañan un invierno más. Y a quienes le suban una velita más a su torta, muchas felicidades, que lo pasen lindo, que lo regaloneen harto y que cumplan mucho, pero muchos añitos más. Muchas felicidades a todos los cumpleañeros, a todas las cumpleañeras en su día. También arrancamos saludando a quienes el Santoral Católico los recuerda. Hoy día 10 de septiembre, el Santoral Católico recuerda a Nicolás. Nicolás, le enviamos un tremendo saludito en el día de su onomástico. El Santoral Católico los recuerda. Hoy, 10 de septiembre, San Nicolás. No hasta tarde. San Nicolás. 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

8:54, estamos listos para comenzar, listos para arrancar. Nos vamos de inmediato a nuestra alfombra roja. Comenzamos a recibir a nuestros invitados del día de hoy, jueves, aquí en la número uno del dial, Radio Carnaval Patagonia. Vamos de inmediato entonces a la alfombra roja y comenzamos a recibir

0: Aguántate con eso, oye. Aguántate con eso, oye.
1: ¿Cómo que aplastado? ¿Cómo que pibe? ¿Saco de puta?
0: Bienvenido a nuestro amigo Manuel Gallardo de la Sandrita Guerrero. Presente la tarde de hoy jueves en nuestra alfombra roja. ¿Qué pasó, María?
1: ¿Cómo que aplastado? ¿Cómo que pibe? ¿Saco de puta?
0: ¿Nos ha aplastado, María?
1: Manuel se parece a la María Cristi. No, no está aplastado.
0: Manuel, ¿por qué se parece a la María Cristi? ¿Por qué se parece a Manuel a la María Cristi? A ver, ¿por qué el parecido, María? Vamos a aclarar esto al tiro nomás.
1: Todo el programa habla de pura comida.
0: Ya estamos listos para comenzar, listos para arrancar entonces. Nuestra zona de cumbia, bienvenidos todos, comenzamos tarde de jueves.

0: 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En tu Radio Carnaval son las 20 horas con 2 minutos.
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0: Saluditos a todos, feliz año nuevo, feliz día del padre, feliz 18, feliz Navidad. Del año pasado que nos hablaba, parece.
1: Buenas tardes, bienvenida.
2: No alcancé a pasar la alfombra roja. Porque estaba comiendo. Pero saludo. Que tenga buen programa. Te quiero que me des la dirección a dónde va a estar en la otra semana, que escuché en el antes que va a estar tú animando algo en una parte. ¿A dónde es? Para que te vaya a ver en persona.

invitados al Liceo Salesiano San José este 18 y 19 de septiembre. Además, también en la parrilla de artistas está Pachangó, donde está también nuestro amigo Luchito. Va a estar también en el escenario del Liceo San José. Además, también la Caro Saldivia,

0: viene con vida porque todavía faltan dos días. Así que ahí estaremos, la Fiona y yo. Y yo quiero saludos corito de la Fiona. Y Suer, ya no somos del pantano, porque ahora ya está pavimentando y llenaron de departamento y todo hasta acá arriba, así que ya no estamos en el pantano. Para entrar para adentro donde yo vivo hay un pequeño pantanito nomás, de Suercito.
1: Con razón no nos llamaban.

0: perro, ¿no arrancó?
1: 20 horas y 12 minutitos. 20 con 12.
2: Buenas tardes, Oscarito.
1: Buenas tardes, Tatita. ¿Qué andas haciendo por acá?
2: Estoy contento.
1: Ah, sí, ¿por qué está tan contento?
2: Sí, la parada militar. Hace tiempo que no he visto una parada.
1: Buenas tardes, Tatita, ¿cómo anda? Anda viendo la parada, Tatita, mírenlo. En los pasos que va a andar el Tatita. ¿Quién lo diría?
3: Un saludo para la señora del pantano, de parte de Manuel y Sandra. Salud, ¿cómo está, señora?
1: Pantano, ya, secó el pantano. Hermano,
3: saludos a la Fernandita y Manolito acá.
1: Se secó el pantano, ya no hay pantano.
4: Esta noche nos ponemos de la tanga en el medio de la pista y arriba.
1: Ahora, puro pavimento.
4: Todos hacemos palmas.
5: A la Teresita, Juan Carlos, la Oguita. A la Violenta con el Mauri, a la Delita, a la Alejandrita, a la Erika, Lucas Juan, la Carlton Mayorga. Y para ti, Oscarito, muchos besitos en tus cacheritos.
2: El que quiera ver la parada mía, envíele mi WhatsApp.
1: Mire, Tatita.
4: Todos hacemos.
1: Le voy a ser bien sincero.
4: Vito la
1: Le voy a ser bien sincero.
4: La otra por ahí.
1: Yo creo que va a tener poco público.

0: Un saludo para la palomita de parte de Manuel Sandra. Palomita, ¿dónde está el palomita? Un saludo para María de parte de Manuel Sandra. Oye, Pirochelo murió. Ahí está vivo, ¿sí? ¿De qué?
1: No, usted lo está confundiendo, este es el Tatita. Lo está confundiendo, este es el Tatita.
2: Pito la joda, no nos para ni la lluvia. En la noche me llama, se vuelve control. Una mano por ahí, la

0: Hola, mi hijito Oscar. Acá el Poto, las pistas.
1: Hola, compita, ¿cómo anda?
0: Más vacío que...
1: No, me diga.
0: Ni un pasajero, dos vueltas vacío, mi hijo. Así que ahora voy a... al rancho, a calentar la olla, ¿no? A los porotos con rienda aquí se llena.
1: Algo que sea.
0: Ya, mi hijito, un saludo para todos los carnavaleros y para toda la línea de 800, los rompecatres, que no corten mucho. Hola, mi hijo.
1: Oye, por acá dice, son bien pasados, ¿ah? ¿Eh? Por acá dice, algo que caliente, que sea la olla siquiera. Vamos, son así, con mi amigo.
0: Ahora me di cuenta por qué nadie sube, ¿no? Se anda con el lechero abajo. Oh. Ya, sin comentario.
2: No, callito, este otro tata, el otro tata no le queda ni los bigotes.

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1: 20 horas y 17 minutitos, día jueves, en la número 1.
2: Listo para el potro, a cazar María.
1: Déjale. Cuidado con el potro, ¿eh? Cuidado con el potro, María. Cuidado con el potro.

0: ojo ahí, María.
1: No juegue con pólvora, María. Cuidado, que el potro es medio peligroso. Dios perdona, pero el potro no.
0: Le dije.
2: No importa, soy chiquitita, pero peligrosa.
0: Cuidado ahí.
3: Mira tu buena, ¿cómo está tu buena?
0: Mira cómo está tu buena, ¿eh? Chiquitita pero peligrosa, ¿eh?
1: Tranquilo nomás, que...
0: Tranquilo la barriga.
1: Esto me huele a terremoto.
0: Veinte horas y 18 minutitos.
3: Tranquilo nomás, Luca Juan.

0: Oscarito. ¿Por qué no pones viejo estandarte? O brazos a seguir. O por último.
1: A la brasa lo podría decir. Sí. A la brasa a seguir.
0: Con su tema de Miguel Bosé.
1: Brasa a seguir podría ser. Ahí lo podría poner a usted, tatita. Aunque yo creo que ya pasó por ahí ya. Yo creo que en su yo creo que ya pasó por ahí por la brasa.

0: Nesa, soy Nesa Tatlato.
1: Dale. Oh, querido. Otra vez. Este viejito molestando. Como el 73. Buen número. Y ahora
2: prefiero el 69.
1: Eres mes de la patria. Te voy a decir una pequeña fallita.
2: Ay, usted sabe fallar igual.
1: Aro, aro, aro. Hijo mayor de aro en la feria de las pulgas.

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1: En tu Radio Carnaval, son las 20 horas con 34 minutos.
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0: En tu Radio Carnaval, son las 20 horas con 40 minutos.

0: amigo. Le dicen el Bitoco.
1: ¡Ah, Bitoco!
0: Que por favor, pero de verdad, que por favor, se porte bien.
1: ¡Ah, Bitoco, te andáis portando mal!
0: Si no, lo voy a venir a buscar del más allá.
1: ¡Ah!
0: Y lo voy a llevar al infierno.
1: Ay, ay, ay.
0: Ahí y ahí va. Ahí sí quiero aguasar mal.

0: Despertó el viejito. ¿Usted querría se despiertan todo hoy día? Porque a las 12 esperan las 12.
1: Ah, de veras, pues. Con razón anda por acá el tatito. No había cachado la fecha.

0: cantar, no sé, no sé, no sé.
1: Despertó, viejo maldito.

0: ¡Ay! ¡Oscarito!
1: Ya caché, porque anda por acá, botatita.
0: El programa. Y hace una pregunta.
1: A ver, patita.
0: ¿Y será el Tufito?
1: ¡Oh, el Tufito! ¿Está perdido, Tufito?
0: La última vez que conversamos estaba en la Antártica. Pero ahora, por la plata que ganó, lo he tirado entre los laureles y el solchino. Bueno, tú eres casado donde está el solchino.
1: No callo.
0: Igual que esto.
1: No callo esos lugares. No callo, tatita. ¿Y usted no lo habrá mandado para allá, para la Antártida? Era parte de sus costumbres, ¿vos?
0: Oiga.
1: Oiga.
2: Mira, María, escucha. María, aunque subas al cielo y te sientes junto a Dios, no encontrarás a un potro que te quiera como yo. ¿Cómo te quedó?
1: ¡Ájale! ¿Cómo te quedó, María? Con el saludo del potro.

0: Gracias, Oscarito.
1: Tatita.
0: Para despedirme.
1: Antes que corten la luz, Tatita.
0: El auditor que dijo que despertó ese maldito, lo tengo identificado. Le mandé a la CNI para que lo vayan, le vayan a acariciar allá en la isla de Oso.
2: Otro, ten cuidado, que esta te va a hacer caminar y zumbar.
1: ¡Ajá! ¡Ándale, cumbia! ¡Ándale, cumbia!
3: ¡Sal de ahí, María! ¡Sal de ahí!
1: ¡Sal de ahí, María! ¡Arranca, María! ¡Arranca, arranca!
4: Ya, Oscarito, ahora sí que voy para el rancho ya. Estuvo buena la pega, así que ahora a descansar nomás. Alimentar a mis gatitos y mañana otro día.
1: ¡Otro
4: ya, viejo, que llegue bien a tu casita! Un brazo fuerte, viejo. Y mañana nos copiamos otra vez. Cuídate. Saludos para todos los carnavaleros.
1: Saluditos, copita.

0: buscar y te voy a llevar a la isla Víctor, Nueva Oleno.
1: Dijo que se cansó de molestarte.

0: estamos, querido.
1: Mire,
0: ¿cómo andamos? Mire. Hoy me avisaron. Me pasaron el dato que me andan buscando, hijito. No, si yo estoy por acá por Downsun, me mandaron a hacer una fosa, no sé para quién.
1: Yo creo que acá están buscando postulantes.

0: Juanito, ¿cómo estamos, amigos? Un abrazo grande. Oye, Juanito, vamos a estar a fondo en Espacio Nativo para estas fiestas patrias. 18, 19 y 20 con música en vivo desde las 12 del día hasta las 11 de la noche, amigo mío.
1: ¡Oh, jornada larga!
0: A toda la gente, un abrazo fuerte, Oscarito.
1: 18, 19 y 20.
0: Buena, buena, amigos, Oscarito, ¿cómo estamos, amigos? Un abrazo grande.